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0: reciban un saludo cargado de fe y esperanza para todos los hogares. Saludamos a cada hermano y hermana que en este momento nos escucha en los distritos y pueblos aledaños, porque hoy tenemos una noticia que va a cambiar el rumbo de su salud y el bienestar de su familia. El Señor nos dice que nuestro cuerpo es templo del Espíritu Santo, y hoy estamos aquí para ayudarles a restaurar ese templo que quizá por los años o por la enfermedad se encuentra debilitado. 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Hermanos, sabemos que muchos de ustedes sufren hoy en día por dolores que parecen no tener fin. ¿Cuántas veces se han levantado con ese dolor en los huesos que no le permite caminar? ¿Cuántas veces ha visto a su padre o a su madre sufrir por la artritis o la artrosis? 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

0: la hora 8:54. 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
1: Muchachos, este video es para mí.

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2: Nuevo éxito en la voz de Elsa Suárez. Pecado, pecado de amor.

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hasta la ciudad de Lima, Perú. Hora local 5:30 de la mañana. Gracias por volar con nosotros. Saludos a los que regresan a esta tierra prodigiosa, Lima, Perú.

Dile gracias, Señor, por tu bondad, por tus bendiciones a mi vida, que son nuevas cada mañana. Gracias, Señor.

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la hora 4 y 9. 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
2: 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Bien.

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Hermanos, amigos que me escuchan, quiero que te toques la cabeza en este momento y me respondas con la verdad. ¿Sientes que tu cerebro ya no da para más? ¿Te levantas por las mañanas más cansado de lo que te acostaste? 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Es tu sistema nervioso que se está apagando. Pero lo más peligroso, escúcheme bien, es el olvido. ¿Entras a la cocina y no sabes a qué fuiste? ¿Tienes la palabra en la punta de la lengua y no te sale? Son lagunas mentales, son huecos en tu cerebro. Y si no haces nada hoy,

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atención, mucha atención, familia. Hermanos míos, quiero que te detengas un segundo. Mírate al espejo. ¿Cómo te sientes hoy? ¿Te sientes con energía o te levantaste sintiendo que el cuerpo te pesa 1000 kilos? Vivimos en tiempos difíciles, tiempos donde la enfermedad está golpeando sin piedad al ser humano. No respeta edad, no respeta condición social. Estoy hablando de esas enfermedades mortales que entran en silencio y destruyen hogares. La diabetes que te carcome, los huesos que se deforman y te duelen con el frío, la próstata que ya no funciona y que humilla al varón y pone en riesgo su vida, el sistema nervioso que no te deja dormir porque está alterado, los ovarios invadido por quistes que atormentan a las damas con fuertes dolores. Pero hoy vengo a hablarte de dos enemigos mortales, dos órganos que cuando fallan, la vida se convierte en un verdadero infierno. Escúchame bien, porque esto puede salvar tu vida. Hablemos del hígado. ¡El hígado! ¿Cuánta gente camina por la calle ahora mismo con la boca amarga, sintiendo ese sabor a metal, a fierro oxidado en el paladar? Señora, usted que me escucha, ¿se le mancha la cara? ¿Sientes punzadas debajo de las costillas? Caballero, usted come un poquito de grasa y se le hincha la barriga como si fuera un tambor. Ya no sabes qué hacer con esta molestia. Está en peligro tu vida. Eso ocurre cuando el hígado está pidiendo auxilio. Y es un drama, hermanos. Es triste ver cómo el hígado graso cambia, hasta el carácter te cambia. Te pones renegón, todo te molesta, sientes una pesadez, una desesperación. Estás intoxicado. Cuando el hígado está enfermo, la sangre se ensucia, y cuando la sangre está sucia, el cuerpo entero empieza a fallar. He visto pacientes llorar porque ya no pueden comer nada, todo les cae mal, se ponen amarillos, pierden las fuerzas. No esperes a que sea una cirrosis. No esperes a que el médico te diga que ya no hay nada que hacer. El hígado es el laboratorio del cuerpo, y si ese laboratorio explota, el drama familiar es terrible. Nadie quiere ser una carga para sus hijos. Y si el hígado enfermo es un tema grave, ¡cuidado con tus riñones! Dios mío, los riñones son el filtro de la vida, pero cuando ese filtro se tapa, empieza la tragedia. ¿Te arde la planta de los pies? ¿Sientes un calor insoportable en la cintura, como si te hubieran abierto la espalda en dos? Tu orina sale con espuma. ¡Cuidado! Esas son alertas rojas. El problema del riñón no avisa hasta que es tarde. Y cuando se agrava, viene la palabra que todos tememos: diálisis. Nadie quiere estar conectado a una máquina para poder vivir. Nadie quiere ver cómo se le hinchan las piernas por la retención de líquidos hasta que la piel parece que ya va a reventar. Se cuartea. Cuando el riñón falla, la presión se dispara, la vista se nubla y el miedo se apodera de la persona. Es una condena en vida. Pero yo te pregunto hoy, ¿vas a dejar que la enfermedad te gane? ¿Te vas a resignar a vivir con el dolor? Yo sé que estás cansado. Cansado de hacer colas en los hospitales. Cansado de tomar pastillas, antibióticos, fármacos fuertes que te calman el dolor por una hora, por un momento, pero te destrozan el estómago. Aparentemente te curan una cosa y te malogran otra. Te da gastritis, te da úlcera por tanto químico. Y lo peor, no encuentras mejoría. Pasan los años y sigues igual o peor. Basta, basta ya de intoxicarte. La naturaleza es sabia. Dios dejó las plantas, las raíces, la medicina natural para sanarnos de verdad, no para adormecernos. Gracias a los tratamientos naturales, hoy, escúchalo bien, hoy miles de personas vuelven a sonreír. 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
2: Hola, ¿cómo están? Buenos días, bienvenidos nuestros amigos en plena sintonía de la radio a esta hora de la mañana. Buenos días, bienvenidos a esta jornada informativa correspondiente a hoy. Hoy estamos ya, amables oyentes, viernes 8 de mayo del 2026. Como siempre, en la dirección y conducción del programa, y quien les habla, soy Henry Aguilar. Listo y preparado para llevarle las informaciones aquí a esta hora de la mañana. Sin más preámbulo, amables oyentes, nos vamos a nuestros principales titulares aquí en La Explosiva Noticias, la verdad bien dicha. Titulares a esta hora de la mañana, amables oyentes de La Explosiva Radio. Titulares.
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2: Titulares en La Explosiva Noticias, la verdad bien dicha, amables oyentes. Principales titulares a esta hora para que usted te mantenga al tanto e informado a través de Radio La Explosiva desde Pasaraya, Distrito de Alto Zapozoa, respectivamente, amables oyentes. Principales titulares a esta hora, el director Luis Fernando Mondragón, director de la UNGE en Juayaga, se reunió con la Confederación Nacional de Trabajadores Asistenciales del Perú, CONTAP, Huayaga. Abordaron muchos temas en bien de la institución y del personal de salud. Amables oyentes, más titulares. Titulares a través de Radio La Explosiva y La Explosiva Noticias. Damnificados del área Tapujima piden apoyo urgente para reconstrucción de vivienda. Los damnificados de las localidades del área Tapujima continúan viviendo en albergues temporales mientras esperan ser reubicados en terrenos seguros donde puedan reconstruir sus viviendas. Las familias afectadas señalaron que las condiciones en las que actualmente permanecen son muy incómodas debido a la falta de espacios adecuados. Amables oyentes, Fiscalía ejecuta operativo y detiene a 5 investigados por presuntos delitos contra menores. La Fiscalía Especializada en Delito de Trata de Personas de Lima, Lima Centro, logró detención preliminar judicial de 5 personas investigadas por el presunto delito de pornografía infantil agravada en perjuicio de menores de edad que aún en proceso de identificación. Amables oyentes, la policía desarticula presunta banda Los Gatilleros de Paranapura. Operativo policial permitió intervenir a presuntos integrantes de una organización criminal. Efectivos de la comisaría sector de Yurimaguas lograron la desarticulación de la presunta banda criminal denominada Los Gatilleros de Paranapura, integrada por 5 personas que estaban involucradas en delitos de tenencia ilegal de armas y tráfico ilícito de drogas. Amables oyentes, advierten sobre incremento de casos del virus Coxsackie en menores de edad. El director del Laboratorio Referencial de San Martín Humberto Arévalo informó mediante una entrevista radial sobre el virus Coxsackie, una enfermedad viral que afecta principalmente a niños menores de 7 años. Amables oyentes de película, directora de colegio lideraba pues un club de pelea infantil. En estas brutales sesiones, un estudiante era colocado en el centro de un círculo formado por 5 compañeros y la directora los incitaba a golpear, patear e incluso asfixiar a la víctima. Ministerio de Justicia califica de falsa y tendenciosa versión sobre presunto indulto a Pedro Castillo. El ministerio rechazó la información difundida en redes sociales y precisó que la Comisión de Gracias Presidenciales no ha sido reconformada con nuevos integrantes.

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1: 6:12 a.m. estamos en contacto telefónico con Julián Pérez Ventimiglia. Nos tiene información desde Yacucisa. Julián, adelante, le escuchamos.
2: Buenos días, estimado Henry, buenos días a todos los oyentes de La Explosiva en la Noticia. Finalizando ya el fin de semana, se acerca el día central, el día de la madre, el día domingo, compañero. Aunque todos los días es día de la madre, ¿no? Pero el día central, pues reiteramos, el día domingo. Hay que darle cariño, hay que darle acercamiento a nuestra querida madre mientras esté en vida. Ya cuando muere, ya de nada sirve llorar sobre la leche derramada sobre el piso, compañero, porque efectivamente en vida es todo y por eso debemos de tenerle pues el aprecio necesario. Feliz día de la madre a todas esas madres responsables, compañero, a todas esas madres abnegadas, a esas madres que se sacrificaban o se sacrifican todos los días, como también hay algunas madrecitas, ni vale recordarles también, compañero, porque realmente no vale recordarles, eso lo dejamos ahí. Bueno, compañero Henry, anoche se ha dado pues una actuación cultural acá en Yacucisa, organizada por la Municipalidad de Cristal de Alto Zapozoa, encabezado por su alcalde, Wilson Carreo Coque, y sus demás regidores. Hay que decir las cosas como son, ¿no? Bueno, ya para finalizar, ya por fin pues se ha hecho presencia pues el alcalde, juntamente con sus trabajadores, para así de esta manera agasajar algunas madres que realmente le necesitan, porque la parte económica no de todos está a nivel, ¿no? Y hay madres que hacen de padre y madre, viudas, por ahí, y eso han tenido pues sus recompensas por parte de la Municipalidad Digital de Alto Zapozoa, pues con algunas canastas, se han sorteado también otras, de manera que ha sido un momento atractivo pues acá en la losa de Portilla y Acusista. Por otro lado, queremos indicar que ya nos quiere acostumbrar el Lecho Oriente, pues con sus apagones, pues casi le malogra pues todo el espectáculo, porque se fue la luz, pues un promedio de 40 minutos que se fue la luz. Pero inmediatamente ellos han repuesto pues en un motor para que se solucione este problema. Por otro lado, queremos indicar también, compañeros, que está haciendo el bacheado, pues fue anunciado la Municipalidad Provincial de Guayara, pues a nuestra vía Zapozoa Pasarraya. Pero cabe recalcar que hay una situación, compañero, que este es hambre, pan para hoy, hambre para mañana, porque no dure ese trabajito pues que están haciendo de buena inversión, ¿no? Para 2-3 meses la necesidad hay, y vuelta de nuevo, pues vuelve el bacheado, compañero, a aparecer, ¿no? Porque eso no se hace un trabajo ya bueno, ya son más de 8 años o 9, si no estoy equivocado, esta carretera. ¿Por qué no se le echa brea? ¿Por qué no se hace un trabajo que va a durar tiempos? ¿Por qué se inversiona dinero pues a corto plazo para que ya no sirva? Porque al pantalón no se le parche con plástico o con madera, a la madera no se le parche con vidrio, tiene que ser madera con madera, y en esta oportunidad tiene que ser pues el parche brea con brea, compañero. Pues eso no quiere decir que yo soy un hombre de prensa que no me agrada nada, sino esa es la verdad, compañero, que se debía de hacer este trabajo. Bueno, y el plano deportivo, compañero, pues los equipos peruanos han perdido pues esta semana. Sporting Cristal cayó a manos de Palmeiras por 2-0. El Cusco Fútbol Club perdió a manos de Puerto Cabello de Venezuela. Y anoche la UTA perdió con el equipo de Coquimbo de Chile por 2-1. Y mañana continúa la fiesta futbolística. El equipo de Sarmiento López recibe pues al equipo de Real Pisco, que va a ser un partido todo nada para la Cela Monil. Hay mucho que comentar, compañero, pero le dejo a ustedes estudios centrales y será hasta el próximo lunes, Dios mediante. Que pasen un buen día junto a su mamá, los que lo tienen, y los que no lo tenemos, pues por lo menos visitar en el Campo Santo. Muchas gracias, buenos días.
1: Gracias, Julián, por ese importante enlace telefónico desde Yacucisa. Buenos días. 6:17 a.m, 6:17. Continuamos con el desarrollo de la información a esta hora de la mañana a través de Radio La Explosiva y La Explosiva Noticias, el primero en la información. El doctor Luis Fernando Mondragón, director de la UNGE Huayaga, se reunió con la Confederación Nacional de Trabajadores Asistenciales del Perú, CONTAM, base Huayaga. Abordaron muchos temas en bien de la institución y del personal de salud.
3: Señor Fernando, el director de la UNGE Huayaga, el doctor Luis Fernando Mondragón. Director, hoy se ha reunido con la CONTAP, un gremio de técnicos aquí en la Red de Servicios de Salud Huayaga.
4: Sí, una reunión que solicitaron mi presencia para ver algunas inquietudes, algunas falencias. Hemos visto las cosas de forma directa, si ha habido que pedir alguna disculpa se ha hecho, si ha habido que corregir algo se ha hecho, pero también se les ha explicado la posición del trabajo, de lo que se quiere, de lo que se va a ver a futuro y de lo que se espera también de parte de ellos y lo que yo brindo como gestor para un futuro corto.
3: Se aclararon varios temas, que estaba flotando, director, porque hay establecimientos también que tenían otras versiones y hoy usted ha escuchado al mismo sindicato.
4: Claro, lo mejor para esto es hablarlo, conversarlo, porque hablando nos entendemos más. A veces de ir de persona a persona se pierde la información. Creo que las cosas directas salen siempre mejor y, como yo siempre he dicho, estoy dispuesto para hablar y para brindarle la información y para poner el pecho si es que lo necesito.
3: Director, ¿qué tema se ha priorizado en esta oportunidad, en esta reunión que ha hecho?
4: El tema de guardias, que va a seguirse luchando con documentos para el beneficio de los trabajadores, de brindar una mejor atención a la población, de los derechos de los técnicos. Tienen un día importante el día de hoy en el pliego del Congreso y sobre todo la parte del técnico de enfermería representante como coordinador de técnicos en enfermería.
3: Bueno, esto siempre viendo para la mejora de la atención de calidad en los diferentes establecimientos que usted...
4: Es la misión que tengo como cabeza de salud en lo que es Huayaga y siempre con la disponibilidad del caso para coordinar con todas las autoridades y con todos los sindicatos.
3: Director, para terminar, ¿algún mensaje a la población huayaguina?
4: Sí, para la población, mi misión es siempre con ustedes, primero son ustedes, luego mis trabajadores y siempre voy a estar de pie para luchar por la atención, la mejor atención hacia ustedes.
1: Muy bien, fueron las palabras del director Luis Fernando Mondragón, quien está siendo cuestionado por un grupo de sindicato de la CONTAP, amables oyentes, no, de la CONTAP, de un grupo COFENUTSA, un grupo de sindicato, bueno, que está siendo pues cuestionado ahí en la Red de Servicios de Salud Huayaga. Bueno, ayer se hizo presente en la reunión que tuvimos con la CONTAP, el director accedió a la invitación telefónica del momento y fue y conversó con el grupo de gremio de la CONTAP, es un gremio de técnicos de enfermería, bueno, este es en la base Huayaga, y bueno, esta presencia ha sido tan fructífera para que de esa manera pueda brindar información de cómo hay que mejorar, pues, tanto en el ámbito laboral de los técnicos en enfermería y también en la atención a la población huayaguina. Damnificados de Eladio Tapuyama piden apoyo urgente para reconstruir sus viviendas. Los damnificados de la localidad de Eladio Tapuyama continúan viviendo en albergues temporales mientras esperan ser reubicados en un terreno seguro donde puedan reconstruir sus viviendas. Las familias afectadas señalaron que las condiciones de las que actualmente permanecen son muy incómodas debido a la falta de espacios adecuados y las dificultades que enfrentan diariamente.
5: Los damnificados de la localidad de Eladio Tapuyama de la provincia del Dorado continúan viviendo en albergues temporales mientras esperan ser reubicados en un terreno seguro donde puedan construir sus viviendas. Las familias afectadas señalaron que las condiciones en las que actualmente permanecen son muy incómodos debido a la falta de espacios adecuados y a las dificultades.

0: todo lo que tiene que tener un pueblo.
1: ¿Qué piensa la población? ¿Qué le dicen a usted como pueblo?
0: La población está un poco medio confundida, un poco también incrédulo, porque, y tenemos razón a veces también, porque a veces entre autoridades prometen y no cumplen.
1: ¿Y es lo que temen ahora?
0: Sí, es lo que temen la población. Me dice la gente, ¿hasta cuándo vamos a esperar? Yo le digo que tener paciencia y cumplir normas, pero si la gente me dice, porque según las historias de algunos que han pasado en algunas regiones, así lo dejaron, y es tenemos un poco desconfianza.
1: ¿Cuántos años tenía el ayuntamiento?
0: Estamos hablando de 48 años de creación.
1: ¿48 años que se queda abajo?
0: Sí, 48 años, donde yo asumí un cargo de que tenía 19 años desde el 2011, empecé a ser dirigente, y un poco que me duele de haber luchado por mi pueblo, de haber hecho muchas cosas, y que nos digan hasta aquí nomás.
1: ¿Cómo viven ahora en los
0: albergues? En el albergue, gracias a Dios, el alcalde provincial de la provincia de Dorado sí nos da toda la posibilidad, pero no es como estar en tu casa propio. Estar libre donde usted vivía es cómodo, pero ahí estamos un poco, no contentos, pero hay algo para poder comer.
2: Asimismo, los pobladores hicieron un llamado a las autoridades y a la población en general para que continúen apoyándolos con la donación de víveres y otros productos de primera necesidad.
0: Sí, es una calor insoportable, llueve, también se mojan las carpas, pero ahí estamos.
1: ¿Cómo hacen para asearse? ¿Se turnan para bañarse?
0: No, tenemos en esta parte sí, como somos 225 en este albergue de población, falta, a veces falta el agua, pero con el agua siempre a veces se turnamos, sí. Tenemos un blade que también, dos blades tenemos allá y acá tenemos grifo, entonces un poco acá, un poco acá.
1: Y se hablaba mucho que había mascotas que se han quedado, ¿se han logrado rescatar?
0: No se ha podido porque el albergue no recomienda llevar su mascota, aunque nosotros, yo le llevé a mi mascota, pero nos dijo, señor, por favor, su mascota debe estar en otro lugar. Las mascotas están abandonadas.

0: de variar.
1: ¿Algún número con quien puede comunicarse con usted?
0: Al número de los que deseen apoyarme, ese es al 957-89-2331.
1: ¿Ese es de usted?
0: Sí, ese es mío. ¿Cuál es la
2: respuesta de la
0: palabra? 957-89-2331.
2: ¿A qué nombre reparten
0: eso? Tercer Tona Fasario.
3: Indicaron que por el momento ninguno de ellos puede trabajar con normalidad para sostener a sus familias, situación que se agrava aún más la difícil realidad que atraviesan tras la emergencia.
4: 6 de la mañana con 26 minutos, 6:26, la hora que te informa Radio La Explosiva y La Explosiva Noticias, la verdad bien dicha. Bien, amables oyentes, vamos con más información, informaciones que nos llega de diferentes lugares. En esta oportunidad, el gobierno regional de San Martín entregó 48 motocicletas a 33 comisarías de la región San Martín.
5: Para mí, mi preocupación, no quiero que San Martín se vea involucrado como es en varias ciudades de la costa, que ya sin controlar la delincuencia. Tenemos que tomar acciones e invertir lo que es seguridad ciudadana. El transporte se ha invertido ya 180 cámaras y el manejo lo está haciendo pues la municipalidad. Ahora como región estamos viendo implementar la Policía Nacional, que no tiene vehículos, no tiene logística, y eso es muy importante. Pero también estamos implementando, ya se ha lanzado el proceso de los puestos de vigilancia de las 5 entradas de la región, para tener control de la gente que ingresa y los materiales que salen, que puede ser droga, madera ilegal y muchas cargas, ¿ya? Y también nuestra función también es tener un laboratorio criminalístico en la región de San Martín. Pues es importante. En mi caso, que me atentaron yendo a mi negocio, pasaron 6-8 meses y la asociación atómica no llega. Y el criminal que hacerlo, y eso tiene que ser inmediato para tomar acciones. Es muy importante.
6: El compromiso también eran las casetas en las fronteras.
5: Sí, justamente te estoy hablando. Ya eran 3. Alianza el ingreso para Barranquita es el sitio más ideal. Ya hay un terreno que se va a comprar valor por impuesto también en el norte, en Alto Nievas, ya tenemos el espacio saneado. Ahora tenemos también por el sur, donde queda Nuevo Progreso, cerca de la frontera con Huánuco, sí, porque es importante tener la vigilancia del puesto. Pero van a tener tecnología de la última generación, escáner para que los camiones pasen por escáner a ver qué llevan adentro de su carga.
6: ¿En cuánto tiempo se va a tener ya este proyecto?
5: Bueno, el perfil ya, el expediente lo está haciendo el que va a hacer la obra. Demorará, pues, depende de terminar el expediente y la ejecución, pero pueden avanzar paralelamente expediente y ejecución, porque si termina el expediente va a demorar, pero si avanza paralelamente, como es obra por impuestos, ayer el contratista verá cómo lo hace.
7: Bueno, sin lugar a duda, la entrega de estas 48 motocicletas a la policía va a contribuir a que el tema de seguridad ciudadana sea más apropiado en la región.
5: Sí, ese es mi objetivo como gobernador que asumí, porque una cosa que hacer alcalde es que con pocos recursos y sin apoyo de nadie. Como gobierno regional tampoco no tengo apoyo de los gobiernos nacionales. Desde que entré, con la presidenta, nada. Solo... Bueno.
8: Bien, así es la declaración.
4: 6 de la mañana con 29 minutos fueron declaraciones del gobernador regional Walter Grunder Jiménez. Vamos a la pausa comercial, ya venimos con más información, amables oyentes de La Explosiva Noticias. La verdad bien dicha a esta hora, como siempre, con las informaciones. Vamos a la pausa, ya venimos.
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6: Sí.
1: 6 de la mañana con 35 minutos, 6 y 35. Seguimos con el desarrollo de la información a esta hora de la mañana a través de Radio La Explosiva. Y La Explosiva Noticia, la Fiscalía Especializada en Delito de Trata de Personas de Lima Centro logró la detención preliminar judicial de 5 personas investigadas por el presunto delito de pornografía infantil agravada en perjuicio de menores de edad, aún en proceso de identificación.
6: Quien le saluda es el coronel de la Policía Nacional, Edward Cachay Díaz, para hacerle conocimiento público que efectivamente se ha ejecutado una operación policial en el Atenea, en el marco de la operación del grupo o programa El Pacto y Ameripol. Para la ejecución de esta operación ha sido en cumplimiento de un mandato judicial de detención preliminar. Efectivamente se ha detenido a 5 personas en 5 lugares como parte de la operación Atenea, iniciada la investigación por la información remitida por el AC3 de Ameripol. Asimismo, en esta investigación se logró investigar al grupo Free World Premium, integrado por 142 usuarios de 13 países, entre los cuales figuran Argentina, Brasil, Colombia, Ecuador, España, Estados Unidos, Honduras, México, Nicaragua, Paraguay y 5 ciudadanos en Perú. Los países que más registran usuarios son Colombia y México, y con el administrador en el país de Guatemala. Para la ejecución de este mandato de detención preliminar se ha apoyado con la presencia del Ministerio Público y con las alianzas estratégicas como es la ONG OURESCUE. Los dispositivos electrónicos incautados en el momento de la intervención serán puestos a disposición del Departamento de Análisis de la Dirección de Cibercrimen para la extracción de contenido y corroboración de las evidencias con la noticia criminal. Este grupo de WhatsApp, Free World Premium, comparten, intercambian abundante material de pornografía infantil, distribuyen este material, y el simple hecho de distribuir o poseer en su poder este material está penado de 8 a 15 años. Este grupo, acá en el Perú, fueron identificados y ubicados para luego solicitar el mandato de detención preliminar y capturarlos en los lugares que ya mencionó usted. Esta división de ciberprotección infantil está dedicada a la investigación de intercambio, producción, posesión o producción de material de abuso sexual infantil. Esta investigación se inicia en Colombia cuando intervienen a un grupo integrado de 13 personas en Colombia y son encontrados un grupo de WhatsApp de Free World Premium por 142 usuarios que integraban a 13 países. A raíz de eso, a través de la Meripol, se hace conocer a Perú sobre los 5 usuarios peruanos que integraban esta red internacional de pornografía infantil. Esta división, a mi cargo, se investigó, gracias a una exhaustiva investigación, se logró identificar a estos sujetos, ubicar bajo un paciente trabajo de inteligencia y lograr capturar en los lugares que se hace mención. El mandato de detención preliminar tiene por 7 días. Durante estos 7 días se van a realizar los actos de investigación para lograr establecer su responsabilidad penal con las evidencias que se han encontrado.
1: 6 de la mañana con 40 minutos, 6 y 40, la hora que te informa La Explosiva Noticias. 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La policía desarticuló a presunta banda Los Gandilleros de Paranapura. Operativo policial permitió intervenir a presuntos integrantes de una organización criminal. Efectivos de la comisaría sectorial de Yurimagos lograron la desarticulación de la presunta banda criminal denominada Los Gandilleros de Paranapura. Amables oyentes de la Explosiva Radio. Pero antes vamos a intentar entrar en contacto telefónico con el señor Roque Soto, que nos estaba llamando hace unos instantes. Amables oyentes de la Explosiva Radio. 6:41, 6:41, la hora que te informa Radio La Explosiva y La Explosiva Noticias, la verdad bien dicha desde Pasaray, desde aquí. Bueno, estamos en línea con el señor Roque Soto Cárdenas, que está al otro lado y nos tiene información a esta hora. Señor Roque, ¿cómo está? Buenos días, adelante, le escuchamos, estamos al aire.
7: Buen día,
1: señor. Coméntenos, señor Roque.
7: Yo para decirles un feliz día a todas las madres de Pachoa, a esas madres, a esas madres que hacen padre y madre, a crear hijos, a veces por cosas del destino o por los padres irresponsables. Pero sí, hay madres luchadoras que es muy importante halagarles en este día. Y desearles un feliz día a todos que pasen y a todas las personas que tienen su mamá viva, a todas las de la tercera edad. Ya muchas veces nosotros los hijos abandonamos o hacemos ver caras malas a veces, ¿no?, a nuestras madres, ¿no? No valoramos lo que tenemos. Feliz día a todos ellos y que los hijos estén juntos, no solamente el día de la madre, sino todos los días.
1: Claro. Así es. Muy bien, señor Roque. Gracias de verdad por su contacto.
7: Yo estaba escuchando las noticias que decían que están haciendo los bateos, pero ese es un engaño, muchachos, como se dice. No, no sé si te acuerdas que el año pasado el alcalde provincial dijo que estaba haciendo un perfil expediente para presentar con el motor,
1: ¿no? Así es, ya va pasando varios meses y no hay resultado.
7: Quizás pues hasta no lo pudimos. Va a tener más tiempo de su mandato y no va a haber nada. Entonces, ¿por qué no toman conciencia a ese valle? Si este es un valle que alimenta la provincia.
1: Así es, pero no está siendo considerado así, seguro, por nuestras autoridades.
7: Así es, y todo el tiempo nos engaña en campaña política que este valle va a ser el... ya no va a ser la Cenicienta, sino sigue siendo la Cenicienta.
1: Así es, pues.
7: ¿Por qué no nos juntamos nuestras autoridades, nosotros, para...
1: Creo que falta una movilización, ¿no? Para
7: claro,
1: que...
7: No se lo falta. Encabeza su prefecto, el alcalde, para ver de una vez, pues, si nos está engañando el alcalde o no.
1: Sí. El alcalde provincial. Claro. Bueno, también para que se ponga pila, pues, el gobierno regional de San Martín.
7: Ya va a terminar su mandato el gobierno regional y no ha hecho nada.
1: Ha habido un ofrecimiento de que se va a mejorar esta vía, pero sin embargo ya va pasando, dilatando el tiempo y no hay

0: ciudad, nosotros, con el paso cruzado,
1: uh-huh.
0: no hacemos nada. No, no, la autoridad misma no, no va a hacer nada. Pues.
1: Así es.
0: Va a pasar otro gobierno, la misma cosa va a ser.
1: Ajá. Muy bien, señor Roque, gracias por su opinión. Gracias, que tenga un buen día. 6:45 a.m. Decíamos que el operativo policial permitió intervenir presuntos integrantes de una organización criminal. La intervención se realizó durante un operativo ejecutado en horas de la madrugada, amables oyentes. Así que efectivos de la Comisaría Sectorial de Yurimago lograron la desarticulación de la presunta banda criminal denominada Los Gatilleros.
2: ¿Es tuyo o no? Ya, es tu propiedad. Ya. Vamos a contar, ¿ya? 1, 35, 36.
3: Un operativo policial permitió intervenir a presuntos integrantes de una organización criminal. Efectivos de la Comisaría Sectorial de Yurimaguas lograron la desarticulación de la presunta banda criminal denominada Los Gatilleros de Paranapura, integrada por 5 personas que estarían involucradas en delitos de tenencia ilegal de armas y tráfico ilícito de drogas. La intervención se realizó durante un operativo ejecutado en horas de la madrugada.
2: Otra intervención han votado. A ver, ven.
4: ¿Tuyo? ¿Tuyo? ¿Ah? ¿Tuyo? ¿Ah?
2: ¿Es tuyo o no? Ya, es tu propiedad. ¿Es tuyo? Ya. No, vamos a contar, ¿ya?
4: Parece. No,
5: estaba subiendo en el motocar.
4: Pues, ya. Ya, no, no, ya. Entonces, sácalo, pues, de la... Ya.
2: Uno.
4: De carrera,
2: a ver.
6: Sí, se va a recoger, ya.
2: Uno, dos, tres, cuatro, cinco, seis, dos, cuatro, seis, siete, ocho, nueve, diez, once, doce, trece, catorce, quince, 6, 7, 18, 19, 20, 21, 22, 23, 24, 25, 26, 27, 28, 29, 30, 31.
3: Según la policía, durante las diligencias se incautaron 5 armas de fuego artesanales, municiones, sustancias ilícitas, presuntamente pasta básica de cocaína, además de equipos celulares, dinero en efectivo y 2 motocars.
1: 6:48 a.m, 6:48, advierten sobre incremento de casos de virus Coxsackie en menores de edad en nuestra región San Martín.
7: Siempre ha habido algunos casos, hay etapas en que se presentan estos brotes, ¿no? Hemos escuchado a nivel nacional también, un buen número de casos, y efectivamente en Tarapoto se está implementando ya a nivel regional un sistema de vigilancia para saber exactamente cuántos casos vamos teniendo en el transcurso de este año al menos. Entonces esperamos una alerta epidemiológica de la dirección regional para estar organizados en este tema para saber exactamente cuántos casos tenemos, ¿no?
1: Dura.
7: En realidad es un poco variado porque hay varios grupos, digamos 0 variantes de Coxsackie virus.
1: Ya.
7: Hay como 2 grupos básicamente, el grupo A, Coxsackie A, Coxsackie B. Entonces, el promedio de incubación desde que te infectas hasta que aparezca algún síntoma como fiebre, por ejemplo, ¿no? Y aparece en las ampollas, es más o menos de 2 a 12 días. Es variable.
1: Doctor, ¿esto puede generar algún tiempo o algún tipo de riesgo con la vida del infante?
7: Normalmente es una infección así como más o menos recordarán el chikamuro,
1: yeah,
7: que también es un virus y que nos daba y pasaba, ¿verdad? Lo que hay que cuidar aquí es que tratar de mantener la higiene para que estas, digamos, fístulas que revientan, estas pequeñas úlceras, no se infecten. Como también hay ciertas úlceras en la boca de los niños, básicamente hace que podría ingresar otra bacteria y complicar.
1: 6:50, 6:50 de película, directora de colegio liberado, un club de pelea infantil. En estas brutales sesiones, un estudiante era colocado en el centro de un círculo formado por sus compañeros y directora los incitaba a golpear, patear e incluso asfixiar a la víctima. La realidad supera la ficción en la zona de Jonesboro, en Arkansas, en Estados Unidos. Mary Tracy Morrison, fundadora y directora de varios centros educativos en la región, fue sentenciada por ser cabecilla de un perturbador esquema de abuso físico conocido como un club de pelea infantil.
8: La realidad supera la ficción. En la zona de Jonesboro, en Arkansas, Estados Unidos, Mary Tracy Morrison, fundadora y directora de varios centros educativos en la región, fue sentenciada por ser la cabecilla de un perturbador esquema de abuso físico conocido como un club de pelea infantil, donde menores eran sometidos a agresiones físicas bajo su liderazgo. Los hechos, que salieron a la luz gracias a la valiente denuncia de una madre en 2025, involucraron ataques coordinados contra niños, quienes eran obligados a participar en estas riñas como parte de actividades disciplinarias o escolares. Lo que parecía ser una rutina educativa se convirtió en una pesadilla para los menores y NBSP, según las investigaciones, y con base en impactantes videos analizados por las autoridades del condado de Craighead, Morrison era la encargada de dirigir las brutales sesiones. En estas, un estudiante era colocado en el centro de un círculo formado por sus compañeros, a quienes se les incitaba a golpear, patear e incluso asfixiar a la víctima. En una de las grabaciones más escalofriantes, se observa a la propia Morrison celebrando las agresiones con un choca esos 5, IG 5, mientras un estudiante asfixiaba a otro, lo que demuestra el nivel de deshumanización y sadismo presente en las acciones de la directora. La sentencia impuesta.
1: 6:52, mientras el Ministerio de Justicia califica de falsa y tendenciosa versión sobre presunto indulto a Pedro Castillo. El Ministerio rechazó la información difundida en redes sociales y precisó que la Comisión de Gracia Presidenciales no ha sido reconformada con nuevos integrantes. El Ministerio de Justicia y Derechos Humanos rechazó la información difundida en redes sociales sobre la presunta concesión de indulto al expresidente Pedro Castillo. Aseguró que dicha versión es falsa y tendenciosa. A través de un comunicado, la entidad precisó además de la Comisión de Gracia Presidenciales no ha sido reconformada con nuevos comisionados. Según indicó el Ministerio, la actualización publicada responde únicamente al reemplazo de uno de sus integrantes luego de que presentara su renuncia por una mejor oferta laboral. El Ministerio de Justicia añadió que tiene la obligación legal de mantener activa y operativa a la comisión con la totalidad de sus integrantes. Bien, amables oyentes, llegamos a la parte final de la explosiva noticias. La verdad, bien dicho. Punto final, nos vamos. Deseándolos un feliz día este segundo domingo de mayo a todas las madrecitas de Pasarraya, Alto Zapozuelo, la provincia de Aguayaga, nuestra región San Martín, el Perú y el mundo. Le desea Radio La Explosiva que mañana un especial por el Día de la Madre desde las 9 de la mañana. Estén atentos, habrá regalos, canastas y muchas sorpresas. Sigan la programación de la radio. Chao, cuídense, buenos días, permiso.
9: Hasta aquí la información. Gracias por su cordial sintonía. Hasta nuestra próxima edición. Permiso. Permiso.
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6: Sí. Mire, pero acá existe, por ejemplo, la tienda Metro, Saga Falabella, Plaza Vía, Totus. A eso no lo tocan, no los extorsionan, los amenazan. Uh-huh. Este sicariato, esta delincuencia viene de arriba. Al más pobre es el que lo atacan y lo extorsionan. Esa es la realidad en nuestro pueblo. Como dice el presidente de El Salvador, si el gobierno no puede combatir la delincuencia, es porque la delincuencia está en el gobierno. Uh-huh. Esa es la realidad.
7: Buena frase.
6: Entonces está direccionada todo este tipo de delitos y de delincuencia.
7: Buena frase.
6: Por eso que el pueblo ya se ha dado cuenta hace tiempo, señor Rosa.
7: Sí, es cierto.
6: Esa es mi opinión.
7: Gracias, muchas gracias por compartir tu opinión, David, desde Comas. Sí, pues, esa es la realidad. Hay la primera delincuencia está en el aparato del Estado, sí. No acuchillarán, no dispararán, no tiene un arma de fuego para matar, es decir, no están en el sicariato, en la extorsión, pero están en el robo, 20,000 millones de solos por año. Dígame si no hay una bandas criminales manejando tu dinero y el mío, y este año por 256,000 millones de soles. Nos vamos a la pausa, vamos a regresar, estamos en Exitosa, somos la voz de los que no tienen voz.

0: propósito de campaña política, de candidatos y estas cosas, parece, o sea, después de ver lo de ayer, me queda claro un asunto. Ni Lima, bueno, Lima, porque exitosa. Lima es específicamente, no está decidida a comprarse ningún pleito, ni por uno ni por otro lado. En este tema de que si hay fraude, no hay fraude, defendamos el voto, no defendamos el voto, elecciones complementarias, elecciones no complementarias, en lo absoluto. López Aliaga convocó hace 2 días, fue su movilización, Tania, de López Aliaga, está convocando, dicho sea paso, para mañana también. Mira, no convocó ni 3.000 personas, ni 3.000. Fue realmente una pobreza increíble, increíble. Pero ayer convocaron a lo mismo del otro lado. Miren, Juntos por el Perú, Ahora Nación, Venceremos, Primero la Gente y no sé qué otro partido más. Y deben haber convocado ¿cuántos? Bueno, si quisiera ser un poco ya hasta generoso, diría 1.000. Sí, parece que la gente está diciendo, ¿sabes qué? Esa es una pelea de no sé, no es mi lío, no es mi pelea. Y no se compran el pleito. Vamos a ver si mañana qué cantidad de gente moviliza, pero todas las últimas movilizaciones que se han dado con Rafael López Aliaga, la penúltima tuvo incluso más gente que esta. Parecería que los propios militantes, adherentes, seguidores, simpatizantes de López Aliaga están diciendo, no, este asunto está consumado. Y no le están acompañando a su líder en su movilización. Habló el otro día incluso de una cosa que a mí ya me dejó con la boca abierta, ¿no? O sea, cuando se refiere a la marcha de los cuatro suyos, que es reeditar lo que Toledo ha hecho el año 2000, está pero soñando López Aliaga. Porque revisen ustedes el mapa electoral, y el mapa electoral de Rafael López Aliaga es un literal desaparecido en el Perú. O sea, ¿quién va a respaldarle a López Aliaga? ¿En la selva quién? ¿En el centro quién? ¿En el sur quién? ¿En el norte algo tiene? Pero marchen los cuatro suyos era porque en el 2000, Toledo efectivamente, o 2001 exactamente, Toledo tenía exitosa, por supuesto, una aceptación de incautos como yo, que decían, este es el hombre, ¿no?, que nos va, digamos, a sacar luego de del decenio de Alberto Fujimori. Pero López Aliaga no pasa ninguna marcha de cuatro suyos. Podría ser la marcha de las cuatro Limas o de los cuatro conos, si quisiera, o sea, Lima Norte, Lima Centro, Lima Sur, pero ni así, ¿no? No. Quizá podría llegar a los cuatro clubes, como dice Jesús Verde, que es que el Regatas y otro más, porque no creo que haya más, o sea, está perdido López Aliaga, ¿no? El gol de San Isidro y otros clubes más a los que pertenece Jesús Verde y Tania Medina, ¿no?, que conocen bien de estos clubes privados. Pero no sé, además no sé por qué se quiere parecer a Toledo. ¿Qué coincidencia puede tener con Toledo? Que toman a la misma marca de whisky, pero de ron, no sé, pero no, o de vino, no sé, pero por otro lado no veo ninguna coincidencia. Pero insisto, creo que ahí anda pero perdido. Pero reitero, la marcha de ayer, el plantón de ayer, convocado, movilizado por 5 partidos de la izquierda, no llevaron ni 200 cada uno. Estoy exagerando, estoy bastante menos que eso podría ser. Tanto así que Roberto Sánchez no se apareció. Claro, porque me imagino que la idea de Roberto Sánchez es aparecer en multitudes. Si ayer esa era una pobreza, si lo de López Aliaga fue flaco, esto fue raquítico, en extremo. Insisto, para mí, la lección es, el mensaje claro de la gente es que yo ahí ya no llego. Puedo llegar hasta votar por A, por B o por C, pero movilizarme no llego. Está, la evidencia está clara en las calles. Voy hasta Chiclayo, tengo información en vivo con David Chiroque, corresponsal de Exitosa en Chiclayo. El recuerdo imborrable de León 14 en una familia de Chiclayo. Declara Miguel Aliaga, representante de la comunidad religiosa Juan Tomis Stack. Buenos días, David, adelante.
1: Manuel, gracias por el pase. Buenos días, información en vivo. Así es, nos hemos trasladado hasta el Parque Virgen del Carmen. Aquí, frente a esta virgen, hay una vivienda donde el Papa León XIV acudía cuando él era obispo. Aquí, en esta vivienda también están los integrantes de la comunidad Juan Tomis Stack. Estamos con el representante porque él tiene recuerdos imborrables, por supuesto, con fotografías donde León XIV, el exobispo de la diócesis de Chiclayo, Robert Prevost, almorzaba estaba aquí en su vivienda, compartía en muchas ocasiones, hay muchas fotografías, él aún guarda con tesoro. Estamos con Miguel. Miguel, bienvenido a Exitosa, cuéntame por favor, hoy se cumple un año de su pontificado, imagino que a tu familia también le ha cambiado la vida espiritualmente, ¿verdad?
2: ¿Cómo están? Muy buenos días a todos, mi nombre es Miguel Aliaga, bueno, representante de la comunidad Juan Tomis Stack. Sí, nos cambió la vida pues a raíz de la noticia que tuvimos nuestro monseñor, nuestro querido amigo, el monseñor Robert Prego Martínez, llegó en varias oportunidades aquí, no solamente al parque, sino a visitar a nuestro hogar, ¿no? Y bueno, desde ese momento ha sido muy visitado el parque, la imagen de la Virgen del Carmen, ¿no?
1: Ahora, cuéntame sobre estas fotografías. ¿Son fotografías cuando él venía, imagino, cada domingo? ¿Cuál era la rutina que tenía aquí el Papa?
2: En verdad, en ese entonces, bueno, el monseñor Robert era obispo de la ciudad de Chiclayo. Lo invitábamos y él gentilmente venía, ¿no?, acá al parque. Y siempre, bueno, venía él en varias oportunidades, llegó solo y en otras oportunidades llegó acompañado de algunos sacerdotes, ¿no?
1: Hay fotografías incluso donde él está almorzando, está compartiendo. ¿Qué comida siempre
3: hacía?
2: Bueno, él venía, como le digo, por invitación de la comunidad Juan Tomis, ¿no? Y él se acercaba a la gente, a los chicos, a los jóvenes, a los vecinos que lo esperaban aquí como obispo. Y la verdad que era muy una persona, ¿no?, que trataba con todo el mundo, preguntaba a la gente cómo estaba, se acercaba siempre a los vecinos, a los amigos, aquí a los mismos chicos de la comunidad les preguntaba, ¿no?, qué es lo que necesitaban, ¿no?, alguna cosa, ¿no?, pero siempre estaba cerca al pueblo.
1: Y se quedaba sobre todo aquí, imagino, un momento con la Virgen, aquí en el parque, ¿no?, en la calle.
2: Sí, él estaba, ¿no?, como te vuelvo a repetir, se reunía aquí con los vecinos, la Virgen. Es más, tenemos videos que él cantaba acá con los vecinos, con la gente que estaba participando en ese momento, ¿no?, de la actividad, ¿no?
1: Miguel, ¿qué te gustaría mencionar en este año de pontificado? Es un año muy especial también para ustedes como familia que lo ha recibido aquí en su vivienda. ¿Qué decirle en este año tan importante para él también?
2: Mire, nosotros nos sentimos contentos y felices, la verdad, por haber sido elegido, porque es una gran persona, es una linda persona. Nosotros lo conocemos de cerca, no solamente la visita acá, ¿no?, sino nosotros hemos participado en diferentes actividades con él y siempre ha sido una persona muy llegada al pueblo, a la gente. Siempre ha sido una persona que ha estado siempre en los problemas, ¿no?, que ha necesitado nuestro Chiclayo, ¿no?, para el fenómeno del Niño. He estado en los momentos más difíciles, he estado ahí, ¿no?, con nosotros, ¿no?, con la gente.
1: Y además, por supuesto, te gustaría que vuelva a tu casa en algún momento o venga cerca al menos al parque, aquí Parque Virgen del Carmen Chiclayo.
2: Sí, la verdad que nosotros lo esperamos con ansias, ¿no? Sabemos que él es una persona ahorita, bueno, es una persona muy importante todo, pero yo sé que no se olvida de su gente, su pueblo, de las personas que han estado con él desde un inicio, ¿no? Y ese también nosotros somos parte de ellos, ¿no?
1: Manuel, aquí el señor Miguel Aliaga, ¿te escucha? Si tienes alguna consulta, él lo acogió en su vivienda muchas veces, almorzó con él, compartió tantas cosas, tantas experiencias aquí en Chiclayo. Manuel, te escuchamos.
0: Sí, gracias, David. Me imagino que lo que más se ha sentido es esa cercanía, ¿no, Miguel? No de una autoridad, no de alguien que llevaba la sotana, que ciertamente la llevaba, que alguien que llevaba una representación de una parroquia, de una diócesis, de un vicariato, de una institución, sino la del ser humano abierto, confiable, sereno, siempre amable. Creo que es lo que más destacarían ustedes, esa cercanía que han tenido con quien antes era un sacerdote, obispo, y hoy es el máximo representante de la Iglesia Católica, y que estoy seguro que si le quitan absolutamente todas las actividades de su agenda en esa condición, sigue manteniendo ese espíritu afable, generoso, sencillo, tranquilo, sosegado y abierto a la gente. Probablemente es lo que más les ha marcado, Miguel.
1: Es lo que más les ha marcado.
2: Pues. Sí, la verdad que, bueno, como le vuelvo a repetir, ¿no? Él venía, estaba siempre con la gente, ¿no? Lo que nos ha marcado, más que todo, es la amistad que él brindaba a toda la gente sin conocer, ¿no? Él estaba siempre con el pueblo, él caminaba con la gente, como le vuelvo a repetir, y más que todo se le vio lo humano que era en el fenómeno del Niño cuando él salía, ¿no?, a diferentes lugares. se ponía sus botas, ¿no? Se iba a donde se necesitaba la ayuda, él estaba ahí, ¿no? Correcto. Con Caritas del Perú, nunca me voy a olvidar, con Caritas del Perú él caminaba llevando ayuda a los más necesitados, ¿no?
0: Correcto, muy bien. Gracias a Miguel Aliaga, representante de la comunidad religiosa Juan Tomis Stack, y a David Chiroque, que es nuestro corresponsal, por este reporte.
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0: A propósito del primer año de pontificado de León XIV, el recordado padre Robert en el norte peruano y también aquí en el Callao. 7:12, vamos ahora con Noemí Khan, corresponsal de Exitosa en Trujillo. Estamos recorriendo las tres iglesias en las que Robert Prevost dio misa antes de convertirse en lo que hoy es el Papa León XIV. Noemí, buenos días.
4: Así es, ¿qué tal? Muy buenos días. Información desde Trujillo. Hoy se cumple un año del pontificado del Papa León XIV, ¿no? Anteriormente también, bueno, su nombre es Robert Francis Prevost, quien fue elegido como máxima autoridad de la Iglesia Católica en el Vaticano. Durante su paso por el Perú, el sumo pontífice dejó importantes recuerdos en distintas regiones del país, especialmente en el norte peruano, donde desarrolló también labores pastorales y mantuvo contacto cercano con cientos de fieles. Trujillo también forma parte de esa historia, ¿no? Pues el Papa León XIII ha recorrido también diferentes parroquias de la ciudad, dejando un mensaje de fe, unidad y cercanía con la población. Aquí son tres iglesias donde él ha recorrido, una de ellas donde también él ha vivido, que ella queda en la calle Inclán, y en esos momentos nos encontramos en una de ellas, en la parroquia Nuestra Señora de Montserrat, ¿no? Tiene muchos recuerdos, hay muchos fieles quienes también ya, bueno, a esta hora todavía te comento que están llegando algunos de ellos, están preparando todo lo que se va a realizar en las próximas horas, ¿no? Es por ello que, como menciono, hemos llegado a esta iglesia y en las próximas horas se va a realizar la develación de un busto en honor al Papa León XIV como parte de las actividades como su primer año de su pontificado, ¿no? A esta hora hay algunas personas quienes han llegado, algunos fieles que están llegando todavía, vienen realizando algunos preparativos, ¿no? Se observa cómo están, que acondicionan también los espacios, realizan labores de limpieza y están ultimando detalles para recibir a los asistentes que participarán de esta ceremonia especial, ¿no? Asimismo, también dentro de la parroquia se viene ambientando un espacio especial mediante una línea de tiempo que recopila fotografías y distintos momentos del paso del hoy pontífice por Trujillo, ¿no? Y otras regiones también del país por donde él ha pasado, ¿no? Ese recorrido busca recordar las visitas, actividades pastorales que realizó antes de convertirse en Papa. La comunidad católica espera que esta actividad permita fortalecer el vínculo también que el Papa León XIV mantuvo con esta ciudad y recordar el legado que dejó durante su paso por el norte peruano, ¿no? Sobre todo aquí en Trujillo. Informa para ustedes Noemí Khan a través de los 103.3 de Exitosa, la voz de los que no tienen voz.
0: Gracias, Noemí. Piura también celebra este año de pontificado de León XIV. Ana Belén Dávila, nuestra corresponsal en esta ciudad, nos habla sobre esta importantísima celebración. Ana Belén, buenos días, adelante.
5: En Chulucanas, para hoy se ha programado una misa de acción de gracias desde las 7:30 de la noche, mientras que aquí, en la Catedral de Piura, también se desarrollará una celebración litúrgica especial en honor al Papa Robert Prevost, recordando el recorrido pastoral que realizó en esta parte del país. Y es que Robert Prevost no solo mantuvo cercanía con Piura, sino que gran parte de su trabajo pastoral estuvo ligado al Alto Piura, y posteriormente a regiones como Lambayeque y La Libertad, dejando una huella importante entre los fieles que hoy recuerdan su paso por el norte peruano. Además, para las próximas horas se tiene previsto un enlace nacional con Nicolás Lúcar, donde participará la hijada del Papa, natural de Morropón, quien ha seguido de cerca el camino pastoral y el pontificado de Robert Prevost, compartiendo detalles y vivencias sobre la cercanía que mantuvo con esta región. De esta manera, Piura se suma a las actividades conmemorativas que buscan recordar el vínculo histórico y espiritual que el ahora pontífice construyó durante años con el norte del Perú. Para Exitosa, informa Ana Belén Dávila en los 104.1 de la FM. Exitosa, la voz de los que no tienen voz.
0: Gracias, gracias Ana Belén desde Piura. Kevin García está en el cercado de Lima. Peruanos celebran este primer año del papado de León XIV. Es una alegría enorme, dice la gente. Kevin, adelante, buenos días.
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6: ¿Qué tal, Manuel? Muy buenos días. Así es, información en vivo desde el cercado de Lima. conmemorando el año justamente del Papa peruano. Hemos salido el día de hoy a las calles a preguntarle a los peruanos qué piensan, qué expectativas tienen también de su posible llegada y qué mensaje debería enviar a los peruanos cuando nos visite. Escuchemos.
7: Enorme para el peruano, ¿no? Que el Papa se ha nacionalizado peruano, quiere decir que él siente un gran amor por el país. El ejemplo a dar sería para los políticos, eso sería. Él, habiendo nacido en Norteamérica, quiere al Perú. Es como cuando uno viaja, ¿no? Yo tuve la oportunidad de estar en el extranjero y el regresar pues al lugar donde prácticamente uno ha nacido es una alegría enorme. Ahora nosotros ver regresar a un hombre que ha llegado donde ha llegado, está prácticamente a la derecha del creador, pues es una alegría terrible.
8: Bueno, es una alegría primero, ¿no? Que un papa sea peruano y que haya llegado a lo más alto de la Iglesia Católica, ¿no? ¿Sí?
6: Contento. Este año se espera su llegada, su visita al Perú. ¿Qué expectativas tiene usted?
8: Con emoción, pues, porque es un representante de Dios en la tierra, Jesús. Con alegría que venga.
6: ¿Usted acudiría a su recorrido?
8: Sí. Sí iría.
6: ¿Qué pediría al Papa en esta situación que estamos enfrentando en el Perú?
8: Que dé mucha sabiduría a los gobernantes para que puedan dirigir mejor nuestro país.
6: ¿Qué ha pasado?
9: Hoy, excelente.
6: Sea peruano.
9: Sobre todo, que sea peruano. Que sea bien recibido acá como peruano.
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10: Bien humano y de mucho servir a la sociedad. Así que estamos a la espera que regrese acá y nos demuestre pues, que lo quiere mucho el Perú, como peruano que es.
11: Yo creo que sí, porque él se ha comprometido y tiene pues en su corazón al Perú. Él ha hecho mucha obra acá en el Perú y los peruanos lo esperamos pues que retorne pronto.
6: ¿Qué mensaje debería traer al Perú en la situación que estamos viviendo en estos momentos?
11: El entendimiento de todos, la unión de todos, porque el Perú está dividido, está partido en realidad. Entonces, el mensaje de él yo creo que es de mucha importancia cuando viene.
6: La marinera del Papa. Bien, Manuel, estas fueron justamente las declaraciones de los ciudadanos. Como hemos escuchado, bastante sabiduría, unión y alegría es lo que causa la expectativa a la llegada del Papa peruano a nuestro país. Se están organizando diferentes actividades en iglesias católicas que seguramente vamos a seguir informando durante el día. La información que tenemos desde el Cercado de Lima, informó Kevin García para los 95.5 de la FM Exitosa, la voz de los que no tienen voz.
0: Gracias, Kevin. Es cierto, cierro estos reportes vinculados al año del pontificado de León XIV diciendo que probablemente la mayor expectativa está en la confirmación si es que este año, podemos tener la visita del Papa León XIV en el Perú. Ojalá. Son las 7 de la mañana con 20 minutos, la hora en todo el Perú, 7:20. Converso con Lucio Castro, secretario general del SUTEP, a propósito de un tema. Este famoso reto viral de amenazas de tiroteo en colegios que ya está en Perú y que se ha estado haciendo en otras partes del continente, en Bolivia, por ejemplo, en Colombia, por ejemplo, y me parece que también en Argentina. Ha ocurrido cuando unos profesores, pero padres de familia de una institución educativa del Cercado de Lima estaban en una reunión virtual y de pronto entró un anuncio diciendo mañana hay tiroteo a las 12 del día. Ya sabes, causa, no vayas al colegio. Señor Castro, ¿cómo está? Buenos días, bienvenido, Exitoso.
12: Manuel, muy buenos días, gracias por la oportunidad y como siempre por tu intermedio, saludo al país y a todo el magisterio.
0: ¿Qué comentario le merece a la comunidad docente este tipo de actitudes, de retos virales que están, digamos, en el país aprovechando además las circunstancias tan exacerbadas de delincuencia y de criminalidad que están ocurriendo en los colegios, estos retos virales de extorsión o de asustar a los padres, a los profesores?
12: Son papelitos que ¡exitosa! Circulan en las instituciones educativas. Tenemos conocimiento que se da en el Callao, San Juan de Miraflores, y que como es natural causa temor, se afirma la inseguridad entre los alumnos, entre padres y familia, también profesores. Y creo que forma parte de ese conjunto de modalidades que hoy afectan al país. se enmarca en el tema de inseguridad ciudadana y que de parte del Estado y de parte del gobierno hasta ahora no encuentra una respuesta idónea.
13: ¿Qué propuestas podría haber? Yo entiendo, pero también digamos del lado del gobierno, ¿qué podría hacer? Estamos hablando de, bueno, en el Perú de más de 8 millones, me imagino que en Lima estamos hablando de 2,5 millones de estudiantes, de tanto colegio. ¿Cómo haríamos para controlar un asunto que a mí me da la impresión que debería partir de casa? ¿Qué proponen desde el sur, aquí, desde la comunidad magisterial?
12: En nuestro entender tiene que haber una participación que involucre a múltiples sectores, empezando, como tú dices, desde la misma familia. Segundo, en el caso de la Policía Nacional, labores fundamentalmente de inteligencia. Y en el terreno de la Policía Nacional, también de una reforma policial, porque está aprobado de que hay policía incluso incorporada en este tipo de delitos y por tanto la confianza se desacredita. De parte del Ministerio Público y el Poder Judicial, cuando haya hechos que están corroborados, tiene que haber pues el comportamiento decidido, enérgico, y las sanciones que correspondan, y eso tampoco observamos. Gente que es detenida con documentación que prueba su responsabilidad y a los pocos días está en la calle. Sí. Y el Poder Judicial y el Ministerio Público, ambos se echan la culpa. El Ministerio del Interior buscando ahí esa relación estrecha entre Policía Nacional y el Ministerio de Defensa, estableciendo una relación, porque consideramos que las Fuerzas Armadas deben desarrollar también un nivel de apoyo y los niveles de seguridad que la misma población sabe desarrollar.
13: Sí, sí.
12: Pero esto tiene que tener un promotor, esto tiene que tener un impulsor, los medios de comunicación tienen que jugar su papel. Aquí el país necesita un nivel de participación, pero como te digo, no se ve una cabeza visible convocante,
13: sí.
12: No hay un gobierno que sepa responder de manera decidida a esta situación, y
13: de
12: muchos males que el gobierno no resuelve, este es uno.
13: Sí, ciertamente, o sea, por desgracia no tenemos gobierno. ¿Dónde ven ustedes al presidente de la República? Lo último que hemos visto ha sido en esa patinada vergonzosa en relación al tema de las compras de aviones de guerra a Estados Unidos. Y no me estoy refiriendo a su posición, con la que uno puede estar a favor o en contra, sino del papelón en el que ha quedado demostrado que el presidente está pintado literalmente en la pared, y funcionarios de segundo nivel toman decisiones de Estado en este país. Pero también esta es una evidencia, profesor Castro, de la enorme falta que nos hace el cumplimiento de la ley para que las instituciones educativas tengan un profesional de la salud mental, para que ubicados estos chicos, estos jóvenes que están con estas manifestaciones, puedan mínimamente tener algún tipo de acompañamiento, de evaluación de salud mental, ¿no?
12: Mira, ya hay un cansancio en esta exigencia. Hoy estamos en negociación colectiva con el gobierno. Este punto está incorporado y va a ser discutido justamente en la próxima semana. Y esperamos que estos hechos generen la reflexión de parte del gobierno.

0: enfrentar este tema, pero sí todos ellos plantean con mucha demagogia el intento de atender estos temas.
1: Y esta excusa ya es, pero bastante tiempo, ¿no? O sea, no hay plata, pero claro, si haríamos un cálculo, nos cuesta bastante más no atender a la adolescencia, a la niñez, adolescencia y juventud cuando se le puede recuperar, y no cuando ya está en el mundo de la delincuencia, que terminan lamentablemente aún en situación de jóvenes, en situación de...
0: Este tema, el psicólogo, estimado Manuel, está desde el año 2011. Y se ha ido ratificando en el tiempo y ha ido encontrando de parte de los distintos gobiernos desatención, postergación, y lo único que acredita es que aquello que usted dice, en el sentido de que la educación nunca ha sido vista con prioridad por parte de del Estado y los gobiernos, es absolutamente una tautología, un hecho irrefutable.
1: Ok, sí, pues, lamentablemente. Veremos si esto en algún momento puede cambiar. Profesor Castro, ha sido usted muy gentil, le agradezco muchísimo por habernos respondido.
0: Un abrazo, Manuel, gracias.
1: Lucio Castro, secretario general del SUTEP. Sí, este es un problema multidisciplinario, tiene que ver con maestros, con autoridades educativas, pero principalmente con Estado y familia. Estado y familia, las políticas de Estado para rescatar jóvenes. Esto de los retos virales, esto alguno puede tomar como un jueguito. Pero en un país tan exacerbado, porque estamos exacerbados, pero al máximo nivel con la delincuencia, la criminalidad, las extorsiones, las balas y las muertes, jugar con esto es jugar con fuego. O sea, alguien que haga esto no está en su sano juicio. No, son bromas de niños. No, señor, no es broma de niños. No, no es broma de niños. Cosa que hay que prestarle atención. Y no solo desde el punto de vista policiaco, represivo, judicial, fiscal, sino desde el punto de vista de psicológico, de acompañamiento, de recuperar chicos, de saber qué está ocurriendo, de por qué hay esta manifestación que hay en el interior de los menores, para que puedan tener este tipo de conductas. Me voy a la pausa, vamos a regresar con más. Estamos en Exitosa y somos la voz de los colegiales, de los escolares, de los padres, de los maestros. 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

0: La temperatura en Lima 20 grados, Ayacucho 12, Cusco 6 grados, 7 de la mañana con 32 minutos. El gobierno prorrogó por 60 días calendario el estado de emergencia que rige en 581 distritos del país en atención al peligro inminente e impacto como consecuencia de las precipitaciones pluviales intensas. Estos distritos se encuentran ubicados en 21 regiones del país y esta medida permite continuar con la ejecución de medidas y acciones de respuesta y rehabilitación que correspondan. En otros temas, en comunicación con Exitosa, el presidente de la comisión ad hoc del FONAVI, José Cortés, confirmó que el pago del reintegro 5 comenzará el próximo jueves 14 de mayo. Además, precisó que 66.644 aportantes integran la lista y serán beneficiados con la devolución de sus fondos.
1: Efectivamente, ayer que hemos tenido sesión en la comisión ad hoc, hemos aprobado 4 acuerdos que son importantes para el proceso de la devolución de los aportes al FONAVI. Yo creo que con eso hemos garantizado ya que el día 14, con la cual pues se ha aprobado la resolución en la cual da autorización también para iniciar el pago para el día jueves 14 de mayo.
0: Por otro lado, publican en el Diario Oficial El Peruano la ley que tiene por objeto crear el boleto turístico y establecer su régimen de gestión en cada región del país, con la finalidad de incentivar la visita turística a los monumentos arqueológicos, museos o lugares históricos, integrantes del patrimonio cultural.

0: área de gestión de riesgo de desastres del distrito. Este evento ocasionó daños a la agricultura, afectando varias hectáreas de cultivo debido a la colmatación del cauce del río Siguas y también a su desborde ocasionado por los deslizamientos que se vienen dando en la zona desde hace ya 2 días atrás. Ante esta situación también se ha dado a conocer que el tránsito vehicular se encuentra restringido debido a la afectación de la vía ocasionada por el deslizamiento de material. No se han reportado daños a la vida humana, tampoco hay personas heridas, de acuerdo a la información. Sin embargo, a través del COER, el Centro de Emergencia Regional, se están desarrollándose ya las coordinaciones correspondientes para que maquinaria pueda llegar a la zona y de esta manera dotar también con combustible, con la finalidad de atender las emergencias y restablecer las condiciones de transitabilidad en la zona y apoyar también a los diversos agricultores. Desde Arequipa informó Richard Calcina para Exitosa, la voz de los que no tienen voz.
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0: Boca tiene información en vivo desde San Martín de Porres.
1: Recuperan camión robado con cargamento de gasolina valorizada en casi un millón de soles. Un venezolano robó este camión. Secuestró al chofer. Omar, buenos días. Adelante con los detalles de la nota.
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3: Manuel, buenos días. Información en vivo desde San Martín de Porres. En estos momentos vamos a detallar este caso que ha conmocionado sobre todo a los ciudadanos, porque un venezolano secuestró a un chofer quien iba manejando un camión repleto de cargamento de gasolina. Más de 10.000 galones es lo que tenía este vehículo, valorizado en casi un millón de soles. Y vamos a mencionar que esta persona incluso tiene antecedentes. Y vamos a conversar en estos momentos con el coronel Oscar Nakandakari, quien nos va a brindar los detalles. Coronel, bienvenido a Exitosa. El nombre de esta persona, ¿cuánto aproximadamente, bueno, exactamente está valorizado esta gran cantidad de gasolina premium, por lo que tenemos entendido? ¿Y quiénes serían sus cómplices que terminaron huyendo?
4: Sí, buenos días. Para dar cuenta sobre la detención de Ernesto Rafael Reyes, de nacionalidad venezolana, de 34 años, el mismo que ha cometido el delito de robo agravado, ¿no? Al secuestrar al conductor de un cisterna, ¿no? Que había sido estaba cargado de combustible, ¿no? Y que habría sido interceptado por dos vehículos en el cual se encontraba este venezolano, ¿no? Juntamente con cuatro personas más provistos de armas de fuego, y que en la cuadra 4 de la avenida Naranjal los habían interceptado a fin de sustraerle el vehículo con esta carga.
3: ¿Esta carga hacia dónde iba? ¿Y había salido del Callao en todo caso?
4: Sí, la carga había salido de un depósito de combustible en la avenida Gambetta, en el Callao, y tenía como destino la ciudad de Cusco. No son 10.200 galones de combustible, que tiene un aproximado de 800.000 soles de costo, ¿no?
3: Lo que ha indicado esta persona.
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4: Ya, ¿cómo suceden los hechos? Es que mientras transitaba por la cuadra 4 de los Olivos, fue interceptado por dos vehículos oscuros, indica el agraviado, dos vehículos automóviles oscuros donde bajaron cuatro personas provistas de armas de fuego, entre ellos una mujer, ¿no? Los cuales uno de ellos sube, rompe la luna, reduce al conductor, lo baja del vehículo y lo sube a uno de los vehículos de los delincuentes, ¿no? Lo secuestra y se lo lleva con destino desconocido.
3: ¿Dónde lo terminan dejando al conductor?
4: Lo termina dejando en la cuadra 6 de la avenida Angélica Gamarra. Ahí lo libera.
3: Comunicado.
4: Seguramente ya ellos tienen un sistema de comunicación donde seguramente también ya han tenido conocimiento que el personal policial de la comisaría Laura Caller ha procedido a la intervención y detención de esta persona.
3: ¿Qué sabe de sus antecedentes, coronel?
4: Sí. Quiero precisar que en el momento en que se estaban sucediendo los hechos, el personal policial de la comisaría Laura Caller observa el delito, observa la flagrancia y va en auxilio. Va la intervención, lo que también observan los delincuentes, y se dan a la fuga, procediendo solamente por eso a la intervención de este venezolano que tenía la conducción de cisterna, y bueno, presenta un antecedente por tenencia ilegal de armas del año 2022.
3: Bien, Manuel, esa es la información entonces que tenemos para los 95.5 de la FM Lima Exitosa, la voz de los que no tienen voz.
0: Listo, gracias Omar, buen trabajo de la Policía Nacional del Perú, en este caso específico, en buena hora, detenido este venezolano que ojalá pueda delatar a sus compinches, a sus cómplices, que se han atrevido a hacer este secuestro. Es un secuestro. Robo, pero con secuestro. Han secuestrado en este caso no solo al vehículo, sino también al conductor del vehículo, que trasladaba más de 10.000 galones de combustible valorizado, según la información policial, en ¡exitosa! Más de 800.000 soles. Gracias Omar por el reporte. Ya estamos a las 7 de la mañana con 41 minutos. Voy a conversar con Fortunata Palomino. Ella es una reconocida dirigente de las madres, de las mujeres, de las ollas comunes en Lima y en todo el Perú.
1: son las madres que diariamente realizan una labor pero realmente encomiable, ardua, gigantesca y productiva para llevar alimentos a los más pobres de nuestro país. Conversamos en el marco de esta celebración del Día de la Madre este domingo 10 de mayo. Fortunata, ¿cómo estás? Buenos días, bienvenida.
5: Buenos días, señor Manuel Rosas. Muchísimas gracias y por la invitación.
1: Gracias, más bien por
5: responder. Saludando también a su público, que día a día nos viene informando.
1: Gracias. Yo quisiera preguntarla, Palomina, porque estás en ese contexto, señora Fortunata, de tomar contacto, establecer relaciones con personas, es cierto, pero que tiene una característica, están en una situación de extrema pobreza. Son los que todos los días tienen que pensar, pelear, lidiar, guerrear, enfrentar a las crisis económica para ver si consiguen un plato de comida. Quisiera que me diga usted cómo hacen las madres, porque es el contexto de las madres, en una situación de esa naturaleza. ¿Cómo la ve usted? ¿De dónde sacan fuerzas? ¿Cómo es qué esperanza es la que les motiva? ¿Qué fuerza hay en su corazón para que todos los días trabajen en esta encomiable tarea, Fortunata?
5: Muchas gracias por la pregunta y también decirles o hacer saber cuál es el trabajo de día a día de estas madres. Uh-huh. Es una responsabilidad exitosa, más que nada, de habernos sumado al hombro toda la necesidad que tienen nuestras zonas más olvidados, que no cuentan con los elementos básicos como es el agua y el desagüe, que es principal para nosotros, pero aún así seguimos luchando, viendo la necesidad de estas mujeres, que la mayoría son madres solteras, que están a cargo de sus hijos, de sus mamás que son tercera edad o también niños con discapacidad, y por ello tenemos que seguir guerreando. Un mínimo presupuesto que nos han dado, 1.69, ahora que han pedido por decreto de urgencia el 29 millones, que es para un subsidio extraordinario, pero que todavía no nos llega a las coordinadoras para poder hacer efectivo. Uh-huh. Con esta situación que estamos viviendo día a día, el alza de precio, tenemos que estirar el poquito dinero que damos por un plato de comida. Están dando las compañeras que pueden pagar 4 soles o 3 soles 50. En otros casos, cuando hay más necesidad, tenemos que aumentar de nuestro bolsillo, porque tenemos casos sociales y por ellos también tenemos que seguir trabajando, porque no se puede dejar.

también buscar, como decimos nosotros, regatear los precios, ¿no? A veces si es que no hay donación, tenemos que buscar los precios que estén bajos, o las zanahorias que venden, pues que sean un poco menos, porque desde que ha subido la zanahoria, $2.50

0: a sus casas para compartir.
1: O sea, una sola comida.
0: Tenemos que hacer sopa y segundo, una sola comida.
1: Para todo el día.
0: Para todo el día.
1: Después de realizar esta, digamos, este recorrido por los mercados, regateando, comprando lo más barato, pidiendo rebajas, o pidiendo solidaridad, apoyo, colaboración, donaciones, regresan a sus lugares, regresan a sus ollitas comunes, a su lugar donde están viviendo, y convocan a las otras madres para empezar a cocinarse. Hay que pelar papa, hacer todo lo previo para poder cocinar y estar lista. ¿A qué hora está listo un plato de comida en las ollitas comunes?
0: Ya debe estar saliendo para las 11 de la mañana, porque hay niños que tienen que almorzar e ir al colegio temprano, son trochas que tienen que caminar en la parte del cerro. Nos cobra un precio excesivo también mototaxistas para bajar. Tenemos que tener diario 4 soles a 6 soles 50 para bajar, y de la misma forma para subir. Entonces los que no tienen que caminar, y pues son caminando, a veces tienen que demorarse 20 minutos, es poco, 30 minutos o 40 minutos hasta que lleguen al colegio o a la pista. De la pista tienen que tomar carro para sus colegios, porque no hay colegio secundario en nuestra zona. En muchas zonas de Lima metropolitana vivimos así. Y entonces aquellos niños que ya terminaron su secundaria también tienen que salir temprano para poder llegar también a la hora a sus clases, para que no se atrasen también. Y es por eso que tenemos que sacar las 11 de la mañana, ya deben estar recogiendo sus menús, y ese es el acuerdo que tenemos, porque si llegan tarde también se perjudican. Y es por ellos. En época de vacaciones estamos saliendo a las 11:30, un cuarto para las 12 ya, porque ya están de vacaciones, pero en la época de clases tiene que salir temprano al almuerzo.
1: Ahora, en estas circunstancias de vida diaria, que literalmente es de sobrevivencia, ¿qué significa para una madre de una ollita común el Día de la Madre?
0: El Día de la Madre para nosotros, no puedo decir que es un día especial. Cada día para nosotros es un día especial, cuando encontramos de repente precios bajos, cuando encontramos el pollo que ha bajado, porque sí pueden comer una presa, sí pueden comer el pedazo de carne, y ese día para nosotros es un día aliciente, pero es un trabajo de día a día, cobijar a tantos niños.

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2: La hora 7:58. 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

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Hola, hola, comenzamos los días, bienvenidos. Para cada uno de nuestros amigos oyentes que nos viene captando la señal de los 102.1. Somos la explosiva.

No será fácil, se llama la canción. Estamos en tu secuencia, en los primeros 60 minutos del programa. En tu secuencia, solo cumbia, hasta las 10 de la mañana. Hablando para todos ustedes, humilde servidor Charlie Aguilar. A partir de 10 a 12 venimos con la secuencia Barry, el vacilón de las mañanas. Qué bonito, nos vamos con esa bonita canción. A propósito, ¿no? Ese domingo ya se nos viene Amor Paisano al caserío de Yacucisa por la festividad de la celebración de la fiesta de las madres. Este domingo 10 en el caserío de Yacucisa. Qué bonito, lo estamos pasando súper lindo. Está bonito. Viernes, fin de semana. Y nos vamos con esa bonita canción que nos viene reclamando, la canción de Amor Paisano. Es Amor Llegaste, es una bonita canción. Que está empezando a sonar con fuerza aquí en la Explosiva Radio. Vamos con esa bonita canción.

0: gracias, gracias. Bueno, sale la canción de José Elisa Arroyo y Lobo y la sociedad privada.
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0: Y pensar se llama esa tremenda canción. Estamos avanzando con fuerza en esta era 2026. Somos la explosiva, un sol radiante azotando el suelo pasarreíno. ¡Qué bonito! Aquí en la cabina de la radio estamos bastante fresquecitos. Con toda la gana positiva de llevar la buena música. Que te encanta escuchar. Compaginando la canción de los diferentes géneros musicales: salsa, pop, reggaetón, merengue, electrónica. Para ahora estamos en tu secuencia. Solo cumbia. Solo tiene que marcar el 971-519861. Nuestro teléfono habilitado para que pueda reclamar tu canción con toda la confianza del mundo y pueda formar parte de este lindo programa. Este viernes fin de semana. Esperas ya a celebrar la fiesta de toda la madrecita este domingo, y es para agasajar a mamá. Una fecha bastante importante, pero como dice el dicho, el día de la madre es todos los días. Siempre tratándolo con amor, con respeto, con dedicación, y no, a pesar que pueda estar en otros lugares laborando, pero nunca olvidarse de ese ser que siempre nos brinda y nos sigue brindando ese amor incondicional sin esperar nada a cambio. Eso es lo más importante. Bien, ¿por qué tenemos saludos? ¿No hice saludos? Sí. En Chincha Alta, no dice saludos. Esto es en la provincia de Picota, no dice saludos.
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0: Mira, porque tenemos saludos. Saludos para Susi Tupaña, no dice. Volvemos a retener el saludo en Chincha Alta, no dice. Perteneciente a la provincia de Picota. Este es en el distrito de Pucacaca, ¿no? Dice, gracias por la sintonía. Volvemos a retener el saludo para Susi Pupaña, que está full sintonía en la explosiva por la página de la radio. Estamos llegando a más lugares. Siempre con la humildad que no se ha caracterizado este medio de comunicación y no. Y nos vamos con esta bonita canción que nos viene reclamando, esa primicia de lanzamiento nuevo. Te superé en la voz de Axel Medina, de la única tropical de esa sechura piura.

0: Colombia. Hasta las 10 de la mañana, 9:21 de la hora en todo el Perú. Tan solo nos separan 39 minutos. Todavía tiene tiempo de marcar nuestro fono habilitado, el 971-51-9861. A partir de las 10 de la mañana venimos con un par de minutos con la secuencia informativa para todos nuestros amigos ahí, para que estén informaditos del acontecer local, nacional e internacional. Ahí estamos con Explosivo en la Noticia, conducido por Henry Aguilar, gerente y propietario de 6 a 7. 9:22, la hora en todo el Perú. Bien, porque tenemos saludos, nos dice saludos para toda la gente linda que nos viene escuchando en el caserío de Las Palmeras del Porotongos. Bien, por acá nos dice amigo, está teniendo una gran aceptación este medio de comunicación. Bien, por acá nos dice saludos, amigo, nos dice saludos para el profesor de matemática, para el profesor Rojas Choctalí, nos dice la gente de Rodríguez de Mendoza. Ahora radicando ahí, trabajando y laborando en esa hermosa institución ahí en Palmeras del Porotón. Nos dice a partir de las 10 de la mañana todavía tiene.
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0: Su horario de trabajo nos dice a partir de las 10 todavía tiene su turno. El profesor Roger Chondalí nos dice ahí en Palmeras del Porotongo, perteneciente al territorio de nuestro distrito de Alto Zaposoa, Pasarrey. Y un saludo para toda la gentita linda ahí que nos viene escuchando también en los caseríos de Los Ángeles, Nuevo Arequipa, Chavín, Torre de Café. Saludo para toda esa gente linda. Saludos en Centroamérica también, Getsemaní. Saludo para nuestro amigo ahí, Fernando Ruiz también. Uno de los grandes oyentes de la Explosiva Radio. Saludos para sus hijitas ahí,

conoce la canción de Corazón Serrano, el Mix Pocoyo, en la voz de Cielito Fernández. Qué bonito saludo para toda la gente linda que nos viene escuchando ahí, para nuestros amigos ahí trabajando, mejorando el, la transitabilidad el, hacia el sector Cedro Parte Baja. Saludos para todos nuestros amigos. Gracias por la sintonía. Y nos vamos con esa bonita canción, con los, las estrellas de la cumbia.

Qué bonita la canción de la Valeván. Anda y vete. 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Ay, ay, ay. Qué dirán por ahí. Qué bonito. Seguimos avanzando con fuerza. Tan solo nos separa. Son las 9:41. 19 minutos. Llegamos a las 10. Qué rápido avanza la hora. La hora es el peor enemigo de la persona. No hacemos casi nada, pero. Pero la hora sigue su curso, nunca se detiene. Bien, porque tenemos saludos para Rosario Vilche, ¿no? Dice saludos ahí a toda esa gentita linda ahí que nos viene escuchando ahí en Tánger. Vamos a retener el saludo para Rosario Vilche. Gracias por la sintonía, amigo Charlie. Nos dice saludos también para toda la familia Vilche. Nos dice saludos del sector Pancho. En Alto Pancho, gracias por la sintonía. Volvemos a reiterar el saludo para Rosario Vilche. Nos dice que está de paseo por el caserío de Tánger. Nos dice saludo para toda la familia Vilches ahí en el sector Alto Pancho. Gracias por la sintonía. Saludo para todos nuestros amigos también en San Regishima, Zapozoa. Para nuestros amigos en la provincia de Malcalca, Cáceres, Fanjuy. A propósito, ayer por la noche se realizó entrega de canastas con alguna ceremonia ahí en Caserío y Ecosisa por nuestros amigos de la municipalidad. Hoy será acá, es el agasajo por el día de las mamitas, repartiendo ahí alguna canastita para todas las mamitas por su día. Qué bonito saludo para toda esa gente linda que nos viene escuchando la programación de la radio. Somos la explosiva radio. Y nos vamos con esa bonita canción que nos viene solicitando este Caserío de Tánger. Nos dice recuerdos y un mal amor. Con la agrupación Zafiro Sensual, la turbulencia sanjuanera. Estamos en tu secuencia.

0: una de las grandes voces de nuestra cumbia peruana. Bien, amigos, no hay tiempo para más, sino en la parte final de esta secuencia. Solo cumbia a partir de las 10. Retornaremos a los primeros 60 minutos de la secuencia. El vacilón de las mañanas.
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0: Y nos vamos con esa bonita canción de Oscar Manuel, Historia Romántica. No he podido superarte, se llama esa canción. Saludos para toda la gente linda en Nueva Vía, no hay ilusión.

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0: Qué bonita la canción de Bad Bunny.
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0: Ojitos lindos. Hola, hola. ¿Cómo están? Para todos nuestros amigos que recién se incorporan a la frecuencia de los 102.1. Explosiva tu secuencia. Estamos entrando ya a la, iniciando los primeros 60 minutos de tu secuencia. El vacilón de las mañanas, solo por la explosiva radio. Un sofocante calor azotando el suelo pasarraíno. Saludos para Jorge. Bien, oyente de la explosiva radio. Dice ahora que está trabajando ahí en el mejoramiento de la trocha hacia el sector Cedro, parte baja. Un saludo para todos ellos ahí, especial para nuestro amigo Jorge, popular dormido. 971-519861, nuestro fono elitado para que puedas reclamar tu canción con toda la confianza del mundo y pasarla súper bonito este espectacular viernes fin de semana. Y nos vamos, porque tenemos otro saludo. Ese saludo para el tío Jorge Pereira ahí, aquí en la avenida Pasarraya, acaso pasas de nuestra plaza de armas. Nos está reclamando la canción de Azucena Calvay, la canción en Mix Colombia 3. Vamos con esta bonita canción.
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Ajena. Un saludo para todos nuestros amigos del sector ajeno, dicen ahí, escuchando el programa. El sector Arasco, el sector Salado también. Un saludo para todos nuestros amigos ahí. Trabajando algunos, secando el cacao, ¿no? Para poder obtener la platita para el día domingo, para sajar a mamita. Vamos con esa bonita canción.

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0: Qué bonita la canción de
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0: Ay, ay, ay, 10:43 en la explosiva.
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0: avanzando en cinto. Avanzando la hora.
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0: En los primeros 60 minutos de tu secuencia, el vacilón de la mañana, solo por la explosiva. 10:43, son solo 17 minutos. Llegamos a la parte final. Estábamos primeros. La primera hora del programa. Y nos vamos con esa bonita canción. Desde que te vi, se llama ese nuevo relanzamiento de Corazón Serrano en la voz de Milagrito Díaz. Vamos con esa bonita canción. Si te encanta,

0: Amores Distintos se llama la canción. En tu secuencia, pareadita, el vacilón de las mañanas. Ay, es empezando a hacer un sofocante calor. En Pasarraya, Perú, saludos para toda la gente litano. Dice, en Yacuzisa, escuchando el programa. Bueno, vamos a actualizar un... el punto de la noticia para todos nuestros amigos, para mantenerles informados. El gobierno transfiere 24.9 millones para enfrentar desastres naturales en zonas vulnerables del país. El Ministerio de Economía y Finanzas, el MEF, autorizó la transferencia de 24.9 millones a favor de 17 municipalidades del país para financiar intervenciones prioritarias ante desastres naturales y situaciones de emergencia.
1: ¿Qué te vas a equivocar?
0: La Policía Nacional del Perú captura a extranjero que robó camión cargado de gasolina valorizado en casi un millón de soles. La norma establecida también se les los titulares de las entidades beneficiarias.

somos la Explosiva Radio, avanzando esta bonita mañana. 971-519861, nuestro fono habilitado para que puedas reclamar tu canción y mandar todos tus saludos en esta bonita mañana, ¿no? Una mañana bastante con el sol radiante, azotando el suelo pasar reino. Saludos para toda la gente linda en la provincia del Dorado, en Mariscal Cáceres, Juan Juy también, en la ciudad de la colina Zapozoa, para nuestros amigos en los diferentes centros de producción, para nuestros hermanos agricultores ahí trabajando, sudando la gota gorda a pesar del sofocante calor, pero igual siempre con una meta de salir adelante, sacar la producción, logrando este bonito clima, ¿no? Para hacer el secado del cacao, el café, el maíz. Y nos vamos a esta bonita canción.

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bonita la canción de Papillón, la rico vacilón de Tarapoto, Perú. Hace tiempo se iba radicando en la capital Lima. Qué bonito, y nos vamos con esta bonita canción. Estamos en los últimos 60 minutos del programa. Amiga mía, se llama la canción de Carol.

Seguimos con más música esta mañana. Esperate, porque tenemos saludos. Para Lomas Carno hizo saludos ahí en. Volvemos a reiterar el saludo, nos dice saludo para Loma Carva, la señora Rey de Linda, nos dice saludo para Francisco en San Regis. Chorrillo, nos dice gracias por la sintonía. Vamos con esa bonita canción, es hora de la mañana. 11:16.

971-519861. Reclamas tu música. Saludos en Fusionados, Cevichería en Fanjuy. Y saludos para la chinita Lía, a la Nike, le huelas.

bonita la canción, ¿eh? Porque tenemos saludos, dice saludos en Lima Capital para Cigarrito Barbellón. Ahí qué bonito, saludo para Harry, el popular cigarrito, ¿no? Ese Barbellón ahí en la capital Lima. Saludo para Lenix Tuanama también, ¿no? Ese escuchando por la página de la radio. La chapanita, ¿no? Dice, manda saludo para toda esa batería serie en el barrio Milo San Martín. Y para toda la familia Tuanama, ¿no? Ese saludo. Escuchando el programa. Saludo para Dina y saludo para Manuelito, ¿no? Dice. Saludos para la Edu. Gracias por la sintonía y nos vamos con esa bonita canción que nos viene reclamando. Este Lima Capital.

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Poco a poco, bien amigos, ya hemos llegado a la parte final del programa. Dios, mediante no presta la vida, estaremos de vuelta el día de mañana, ¿no? A pasarlo bonito, un saludo especial para todas las madrecitas, ya

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0: nivel nacional aquí en Radio Exitosa. Por eso nos conectamos nuevamente con nuestra compañera Yajaira Pacheco. Contigo, Yajaira, buenas tardes.
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2: Hola, Katia, así es, conectados una vez más. Buenas tardes. Estoy en una de las mesas principales aquí en Corporación Universal, porque gracias a la Sociedad Nacional de Pesquería y Exitosa, pues vamos a hacer en unos minutos o segundos ya la entrega del delicioso pescado bonito. Pero mira esta belleza, porque se ha salido del mar aquí en Exitosa. Vemos pota, vemos el pescado curel, vemos ahí el bonito. Este es el bonito que finalmente se van a llevar las madres de familia de las diferentes ollas comunes. ¿Cuántas son, Katiuska? Exactamente 255 ollas comunes que el día de hoy van a recibir más de 40 kilos cada uno, porque la Sociedad Nacional de Pesquería junto a Exitosa han traído hasta Corporación Universal más de 10 toneladas de pescado bonito que vamos a entregar a las madres de familia en celebración del Día de las Madres. Mira la gran cantidad de personas que se han reunido aquí, y esto lo hace posible Exitosa con todo el trabajo y equipo que hay detrás. Hay muchas madres de familia quienes no solamente se están llevando su pescado bonito, sino también cada una de ellas diferentes premios como sorteos de electrodomésticos, regalos. Hemos hecho también un delicioso compartir gastronómico comiendo un delicioso ceviche, además de escabeche. También hemos entregado dos congeladoras, dos premios para esas madres de familia. Es importante resaltar, Katiuska, que el domingo es el Día de las Madres. Es importante resaltar, Katiuska, que el domingo es el Día de las Madres. Señora, desde ya, un feliz día de manera adelantada. Se está yendo con muchos regalos.
3: Sí, muchas gracias.
2: ¿Emocionada?
3: Emocionada y contenta, aunque un poco apresuradita porque tengo un bebé que me está esperando en mi casa.
2: Sí, pero va a llegar con 40 kilos de pescado bonito.
3: Ah, sí, claro, feliz.
2: ¿Ese pescado lo va a compartir con cuántas personas que son parte de la ollita?
3: Ya, como 60 platos en la olla y con las mamitas, pues vamos a acompañar con menestra. Así que vamos a cocinar menestra, camanito y con el pescado frito.
2: Desde aquí de Exitosa aplaudimos la labor de usted y de todas las madres de familia. Que la pase muy bonito ese domingo.
3: Muchas gracias, Radio Exitosa. Gracias por el pescado. Gracias.
2: Muchas gracias. Señorita, ¿usted también de dónde viene?
4: De San Antonio.
2: San Antonio de Huarochirí.
4: Y Camarca, sí.
2: Ah, ok. Se viene desde lejos. ¿Cuánto tiempo ha tenido que estar en el carro, en el bus?
4: Sí, hemos salido 6 de la mañana. Acá estamos llegando 8 de la mañana.
2: Ok, señorita. Pero ha comido rico también hoy.
4: Sí, gracias. Por todo, Radio Exitosa.
2: No se preocupe, señora, muchísimas gracias, feliz día. También vamos a seguir conversando, a ver, con otras mamitas que están aquí ya listas y preparadas para poder recibir su premio. Hola, señito, ¿qué tal? Buenos días, estamos en vivo, buenas tardes, ya estamos en vivo para Exitosa. Señito, yo le he visto a usted que ha estado bailando, gozándolo, ha estado disfrutando de este momento.
5: Sí, yo me siento feliz que la Radio Exitosa haya organizado este evento para todas las mamás que somos toditas aquí, que somos también de las ollas, emprendedoras, ¿no? Desde la pandemia que viene. Y me siento feliz. Muchísimas gracias por este pequeño presente que nos van a dar. Muchísimas gracias y que los bendiga a todos.
2: Son 40 kilos por ollita común. El día domingo se viene el Día de la Madre. ¿Cómo van a compartir este pescadito? De repente un ceviche, pescadito frito.
5: No, vamos a hacer un rico ceviche, ¿no? Lo tradicional de acá, lo que vamos a hacer es ceviche. Okay. Para compartir con todas las mamitas.
2: Muy bien, señito. ¿Cuál es el... qué es lo que usted le quiere dejar de enseñanza a sus hijos? Siendo una madre que seguramente ha dejado de lado muchas cosas para poder sacarlos adelante.
5: Claro, no, lo que yo siempre les enseño es la honradez, la bondad, ¿no? De tener un corazón noble, si tenemos compartir para todas, ¿no? Eso es lo que yo quiero para mis hijos también, que sean igual que yo.
2: Muchísimas gracias, señorita, disfrutar y desde ya un feliz día. Pásela muy bonito. Gracias. Saluda a todos.

0: 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Exitosa. Ya se han cumplido más de 5 años específicamente en esta campaña solidaria, y ahí están las mamitas que se llevan. Señita, estamos en vivo para Exitosa. Se está llevando mucho pescado.
1: Sí, mami, gracias.
0: ¿Puedo hacer el menú ahora?
1: Exitosa, sí, voy a hacer mi chilcano, mi sudado. Gracias, Radio Exitosa. Gracias, la señorita Capuñay. Muchas gracias por esa la ayuda a la ollita común. Vengo de Jicamarca.
0: Señito, usted es el verdadero significado de Madre Coraje, porque tiene cargado a su bebé en el hombro y eso no es impedimento para poder venir aquí y recoger el pescado para favorecer a todas las
1: mamitas que ahí consumen nuestra ollita común y tanto damnificado, lo que necesitan a las madres solteras, a los abuelitos que le damos, ¿no?, de comer de nuestra ollita. Muchas gracias. Gracias, te agradecí con la Radio Exitosa por la ayuda que nos da todas las ollitas comunes.
0: Feliz, emocionada. Feliz,
1: gracias, gracias.
0: A festejar su día.
1: Festejar mañana. Gracias, a comer pescadito frito.
0: Muy bien, señito, muchísimas gracias. Ahí está, qué lindo, Katiuska. Esa es la imagen realmente de una madre coraje. Esa es la imagen de una madre que se levanta todos los días muy temprano para poder cocinar, no solamente para sus hijos, sino también para los hijos que adoptan estas ollas comunes. Son madres coraje realmente que tienen o son parte de las diferentes ollas comunes de toda la capital. Recordemos que son más de 200 representantes que han llegado hasta este lugar para poder recibir este delicioso pescado. Esa es la información que traemos entonces desde Corporación Universal, porque la fiesta se termina a través de las pantallas de Exitosa, pero continúa aquí en Chorrillos, en Corporación Universal, hasta entregar a la última olla que ha llegado aquí los 40 kilos que hemos prometido en esta donación espectacular por el Día de la Madre. Volvemos contigo, Estudios.
2: Así es, Yajaira, gracias. Nuevamente darle un agradecimiento especial a esas mujeres guerreras, poderosas, amorosas, que hacen que muchas familias vulnerables, niños con discapacidad, huérfanos, adultos mayores puedan comer todos los días. Es un trabajo maravilloso y Radio Exitosa hoy se lo reconoce. 12:09, estamos conectados a nivel nacional y hasta ahora nos vamos para el Callao con nuestro compañero Kevin García. Contigo, Kevin, buenas tardes, bienvenido.
3: ¿Qué tal? Muy buenos días. Información en vivo desde la provincia constitucional del Callao. Continuando con la celebración del primer año del Papa León XIV, hemos llegado justamente a la parroquia Santa Rosa, porque esta parroquia forma parte de la ruta del Papa en el Callao y estamos justamente con el padre Eder Escobar, quien nos va a manifestar justamente detalles de la labor que cumplía aquí el Papa Preus.
4: Buenos días a todos los de Exitosa, un saludo cordial a todos. Y esto es algo muy importante, en primer lugar, porque prácticamente la misión la cumplió muchos años en el Perú. Y yo creo que esto le ha ayudado mucho. Aquí en esta diócesis del Callao estuvo por un tiempo. Justamente él celebró la misa aquí en este lugar, cuando era obispo. Y aquí tenemos también al Señor del Mar, que cuando fue el tiempo de la pandemia, él desde acá celebraba la Eucaristía y le transmitía el mensaje a todas las personas, especialmente por esa pandemia, por esa situación que vivimos en todo el mundo.
3: Padre, coméntenos, en este año que va a la cabeza de la Iglesia Católica, ¿cómo ve su desempeño?
4: Cada papa tiene sus dones y carismas, definitivamente, pero él ha sido muy especial en el aspecto que, como siendo misionero agustino, entonces él conoce la realidad del mundo, podríamos decir, ha tocado la carne, como decía Francisco, ¿no? Ha tocado la carne y de esa perspectiva él comprende mucho mejor toda la situación existencial del mundo. Y no solo eso, sino también sus visitas que está haciendo a África, la misión que está cumpliendo en todo el mundo para llamarnos a la paz. Y en este mes que justamente nos dice de que no deberíamos de desperdiciar los alimentos, deberíamos de pensar en todas muchas personas que sufren de hambre, no tienen agua, y entonces yo los invito a ustedes también para que sean cuidadosos en los alimentos, y si les sobra, pues compártanlos con la gente que lo necesita y que no tiene.
3: Justamente que usted hablaba de los países, que de la labor que está cumpliendo en el mundo, está a la expectativa los peruanos de su llegada aquí al Perú. ¿Qué sensación usted cree que tienen los peruanos en estos momentos a su llegada?
4: Bien, en primer lugar, todo mundo me pregunta, ¿y cuándo viene el Papa? ¿Cuándo viene el Papa? Con todo mundo con esa alegría, pero de seguro solo sabemos de noviembre y diciembre, pero las fechas precisas todavía no. Y acuérdense que Dios envió a su Hijo unigénito por la salvación del mundo, murió por nosotros, resucitó, y al mismo tiempo también el Santo Padre nos invita para que todos vivamos en amor y en paz, que es el llamado especialmente en este tiempo que vive el mundo, a la paz, al diálogo y a la concordia.
3: Bien, es la información entonces que tenemos, y nosotros vamos a seguir con la ruta del Papa aquí en el Callao. Informó Kevin García para los 95.5 de la FM Exitosa, la voz de los que no tienen voz.
2: Así es, Kevin, gracias. Hoy celebramos, el país entero celebra este año del pontificado de Robert Prevost como el Papa León XIV, y creo que sus palabras tienen que resonar en la coyuntura nacional. Unidad, no al insulto, no a la venganza, estar todos unidos, costa, sierra y selva. Somos un país diverso, tenemos posturas, posiciones distintas, pero lo que corresponde es siempre una mirada empática hacia los hermanos peruanos. Y lo esperamos con mucho amor. Sabemos de que enfrenta retos y desafíos, porque es el Papa, es la voz de Jesucristo, de Dios aquí en la tierra, y tiene que visitar lugares donde hay zonas más conflictivas que otras, como África, lo que pasa también en Medio Oriente, pero aquí los peruanos lo esperamos con mucho amor. 12:13, vamos ahora a presentar algunos nombres, información que nos trae Reniek sobre este día. Hay nombres que nacen del cariño, la admiración y ese amor infinito llamado mamá. En el marco del Día de la Madre, descubre la lista de peruanos cuyos nombres fueron inspirados en esta fecha tan especial. En Perú no exageramos, solo queremos más a mamá. Conoce los nombres inspirados en el amor más grande, mamá. A ver, tenemos a 276 peruanas que se llaman Nona. Ma, se llaman 45 mujeres peruanas. Madre, 32 mujeres peruanas. Maternidad, 18 peruanas. Mamita, 14. Mami, 10. Madrecita, 2. Materno, 1. Y mamacha, 1. Mujer peruana lleva ese nombre, y esta es la información que nos trae Reniek, recordando, como cada fecha especial, cómo los peruanos se inspiran para darle nombre a ese ser que viene siempre pues en camino. 12:14, somos exitosas, somos la voz de los que no tienen voz. Nos corresponde agasajar no solamente a las madres de las ollas comunes, sino a cada madre que cumple una función especial dentro de la sociedad, porque una mujer trabajadora, una mujer profesional, le da justamente ese toque de empatía, de amor, de cariño, cuando tiene que cumplir una labor y una función. Así que vamos a darle la bienvenida a nuestra invitada, que ya se encuentra aquí en los estudios centrales de Radio Exitosa, destacando su función, su labor como mujer y como madre. Así que le damos ya la bienvenida a la licenciada Sandra Carlos Ramos, vocera de SAMU. ¿Cómo está? Bienvenida, Exitosa.
5: Buenos días, muchas gracias por la invitación.
2: Buenos días. Ustedes, mamita, tiene un hijo de 14 y de 6 años.
5: Sí,
2: ¿no?
5: Tengo dos mujercitas.
2: Dos mujercitas. ¿Y cómo hace para cumplir su función dentro del SAMU y a su vez cuidar a sus pequeñas?
5: Buenas tardes, soy enfermera. Trato de optimizar mi tiempo, organizar mis actividades. Ser enfermera es una profesión muy ardua, de mucha responsabilidad, y tengo que compartirla, pues, ¿no? Priorizar más que nada las actividades con mis hijas, pues, ¿no?
2: Qué bonito. ¿Cómo surge su don de vocación para elegir la enfermería como carrera?
5: Claro, mire, como le mencioné, es una profesión que involucra mucha responsabilidad.
6: Y servicio, pero, ¿no? A la sociedad.
5: Y servicio. Pero a la par de ser madre también, van a hacer esto, actividades que van a orientar, facetas de una misma actividad, ¿no? Se orientan a una misma actividad. Por ejemplo, ambas cuidan, orientan y tienen que estar presentes en momentos vulnerables, ¿no? Pues para nuestra familia y para los pacientes también. Tenemos esto que sacrificar muchos momentos especiales, por ejemplo, con nuestras familias, en momentos de cumpleaños ¡exitosa! Para ellas, de repente muchas veces no me he encontrado ahí. El día de hoy que mis hijitas tienen actividades.
6: Actuación en el colegio.
5: Exacto, el día de hoy. Tampoco voy a estar presente y justo este año coincidió a los del año pasado que tampoco estuve presente. Entonces, como
6: ¿y quién
5: que
6: la reemplaza?
5: A veces el papá si qué puede, bueno. O si no ya converso con ellas, que me comprenden también, la mayor más que nada. A veces hace ella de mamá también, que me ayuda con la pequeña, porque la mayor tiene 14 años y a la pequeña tiene 6, entonces por ahí nos damos la mano.
6: Qué bonito, gran reto realmente el del personal de salud, no solamente por el don de servicio, sino también porque han afrontado el COVID-19. ¿Cómo fue para usted?
5: Como a toda persona, me parece que sentías algo de miedo primero.
6: Que nos cambió la vida, ¿no? Radicalmente.
5: Exacto, tenías que protegerte. Protocolos que también teníamos, no solamente en el trabajo, sino también en casa, ¿no? Ponerlos afuera, dejábamos en la puerta, ¿no? Zapatos, vestimenta. A pesar de que en el trabajo tenemos una vestimenta característica, y me cambiaba de ropa después de salir, llegar a la casa igual, porque en el mismo, en el vehículo y todo eso, en casa también tenía que usar cierta ropa, zapatos, para poder ingresar y cubrir. Igual estaba en casa.
6: El temor, pero, ¿no? De no contagiar a las niñas.
5: Exacto. En casa también usábamos mascarillas, tratar de no te acerques mucho, o sea, teníamos que ver maneras de
6: una experiencia difícil, más para ustedes, sí, ¿no? Realmente sí. Han sido los héroes y las heroínas de la pandemia.
5: El personal de salud, sí. Porque yo vivo en un edificio y justo como que los vecinos sabían, ¿no? Y como que me miraban, ay, sí, rápido. Ah, vecino, buenos días, pero trataban de
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5: Para todo personal de salud me parece que en algún momento he vivido situación similar, ¿no?
6: Increíble. ¿Cuáles han sido los retos siendo enfermera de SAMU y siendo mamá de dos pequeñas?
5: Como le digo, tratar de organizarme y priorizar mis actividades. Pero en el caso de ser enfermera de SAMU, ser enfermera en el prehospitalario, en alguna oportunidad me ha tocado de que estoy ya rumbo cerca a mi salida para, ¿no? Para poderme reunir con mis pequeñas, de repente poderla recoger de alguna actividad. Y justo una emergencia. 10 minutos antes que salga, una emergencia, un accidente de tránsito, una prioridad 1, que quiere decir politraumatizados, ¿no? Que por ahí esa atención se prolongó 1 o 2 horas más. Entonces pasé de la hora de la salida y muchas veces pues llego y encontrar a tu hija triste o con lágrimas, como que esto no es un horario fijo al que nosotros nos debamos, ¿no? Si hay una emergencia, pues tenemos que acudir.
6: ¿Y su hija, por ejemplo, la que tiene 14 años, mira con admiración lo que hace?
5: Claro, está en la edad en la que te comprende, pero a veces también como que mamá
6: es adolescente, ¿no?
5: Es adolescente en el que está con todos esos cambios hormonales. Te comprende, pero de ahí como que ya la notas, ¿no? Ayer, por ejemplo, antes de me dice mamá, pero el año pasado no has estado, no. Y este año de nuevo, ¿a quién me voy a acercar? Entonces, como que esos pequeños actitudes a veces que encontramos, pero yo sé que sí lo entiende, pues, ¿no?
6: Qué bonito, además un orgullo, ¿no? De tener una madre que salva vidas. ¿Le he tocado quizás en alguna emergencia ver a pacientes que sean niños, que sean niñas?
5: Sí, sí me ha tocado atender a niños.
6: ¿Le sale el instinto materno?
5: Claro que sí,
6: claro,
5: cuando lleguen,
6: a
5: veces las encuentras por dolor, llorando por algo, ¿no? Tratas de acercarte como que jugando, tratar de llegar a ella y veo también a la mamá cómo se siente, me pongo en su lugar, ¿no? Mamita, no te preocupes, mira, tienes que estar tranquila, transmitirle esa seguridad, esa tranquilidad a tu hijito, a pesar de que esté llorando, no sé, con nosotros en su sala, vamos al cuarto, tranquila, tienes que transmitir eso, entonces, y acercarte al niño, pues, de la manera más tranquila. Por ejemplo, nosotros colocamos un saturómetro para ver su oxigenación, ¿no? A veces hasta le tienen temor y tienes que tratar de abordarlo.
6: Mira, me
5: lo coloco, claro, me lo coloco yo, mira, se lo coloca tu mamá para después llegar a él, ¿no?
6: Qué bonito, sí, gran trabajo. ¿Hay espacio también para usted como mujer, enfermera, madre y también mujer?
5: Claro, tenemos que encontrar ese espacio para también no tratarnos de porque usted sabe que...
6: Engreírse, ¿no? Relajarse.
5: Tenemos que buscar el espacio, aunque muchas veces no se pueda, ¿no? Pero es importante para cuidar también la salud emocional nuestra, que es la que también tenemos que compartir, ¿no? Tanto en el trabajo y en la casa.
6: Qué bonito. ¿Cuál es su consejo para todas las madres peruanas que afrontan una situación similar de ser multitasking, ¿no? Porque la madre es hija, esposa y profesional también.
5: Claro, esto, bueno, ser mamá es lo más bonito que nos toca toda mujer, pero esto, como les digo siempre, es tratar de cuidarse primero uno para poder saber llegar a nuestras casas, ¿no? Salir con salud emocional y poder darle esa tranquilidad a nuestra familia.
6: Qué bonito, y para sus hijas también un mensaje.
5: Para mis hijas, que las quiero un montón, que muchas veces nos ha tocado pasar situaciones difíciles.
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5: Pero ellas saben que es por el bien de nosotras, ¿no? De la familia, porque es importante también trabajar.
6: Así es, muchas gracias, feliz día de parte de todo Radio Exitosa para usted y para todas las mamitas que trabajan en esta función maravillosa que es la de la salud pública. Muchas gracias. Gracias a la licenciada Sandra Carlos Ramos, vocera del SAMU, y hasta ahora nos vamos para San Juan del Urigancho con nuestro compañero Luciano Tomatis. Contigo, Luciano, buenas tardes, bienvenido.
8: Muy buenos días, compañeros. Así es, información en vivo desde San Juan del Urigancho. En esta mañana ha ocurrido algo bastante innovador gracias a Caja Trujillo, y es que han abierto su tienda número 107 en el 3646 de la avenida Canto Grande. Este hito es un punto importante para poder ayudar a los emprendedores del distrito de San Juan del Urigancho, el distrito más poblado de todo el país y que cuenta con una gran cantidad de emprendedores. Pero para poder tener mayor información sobre cómo nació esta idea espectacular, nos encontramos con Luis Muñoz Díaz, presidente del directorio de Caja Trujillo, quien nos va a dar más detalles. Presidente, ¿qué tal? ¿Cómo está? Muy buenos días. Coméntenos, ¿cómo nace esta idea?
9: Sí, gracias por la entrevista. Realmente, Caja Trujillo, esta es la agencia 19 que estamos inaugurando en Lima. Caja Trujillo es una compañía trujillana que en un inicio comenzó sus operaciones en Trujillo, luego al norte, y ya estamos llegando ahora a Lima. Tenemos agencias también por Arequipa, por Cusco. Nuestro objetivo es cobertura todo el Perú, ¿no?
8: Presidente, ¿cuáles son los beneficios que podemos ofrecerle a los emprendedores? Hemos escuchado las muy bonitas palabras de uno de los padrinos de esta tienda, quien ha señalado que Caja Trujillo es uno de los predilectos para los emprendedores.
9: Así es. A ver, ustedes deben saber que nosotros como empresa de las microfinanzas, nuestro objetivo es apoyar a los emprendedores que quizás no pueden calificar para un crédito de la banca corporativa, ¿no? De la banca grande. Nosotros tenemos un porcentaje incluso de informalidad que estamos atendiendo. Aquí, pues, lo que vale más es la palabra, es el compromiso, más que los documentos, porque son casi informales, es el compromiso, es ese apellido que ellos tienen y van a tener que cumplir con sus creencias que tienen, ¿no? Aquí nosotros vamos a ofrecer tanto ahorros como créditos.
8: Este lugar que han escogido, 3646 de la avenida Canto Grande, una gran cantidad de personas, emprendedores, ¿cómo se escogió este punto para poder tener la tienda número 107 de Caja Trujillo?
9: Sí, justo al venir para acá veía el tamaño, realmente es una ciudad casi como la de Trujillo, es un reto realmente. Con una agencia no vamos a darnos abasto, vamos a tener que ir colocando poco a poco más agencias, ¿no? Realmente queremos contribuir, queremos apoyar a los emprendedores de acá de la zona, queremos ser sus compañeros de viaje el interés que nosotros ofrecemos es un interés mucho más, más cómodo que el que lo quizás que ellos consiguen en no sé, en un agiotista o en una banca informal que existe, ¿no?
8: Perfecto, muchísimas gracias, presidente. Esas han sido entonces las palabras de Luis Muñoz Díaz, presidente del directorio de Caja Trujillo, y por supuesto, esta es una excelente opción para los emprendedores que buscan ese crédito con interés bastante reducido, bastante accesible para los bolsillos que requiere el país. Esa es la información desde San Juan de Lurigancho para los 95.5 de la FM en Lima, exitosa la voz de los que no tienen voz.
2: Así es, Luciano, gracias. Vamos a la pausa, pero regresamos con mucho más. Somos Radio Exitosa, la voz de los que no tienen voz.

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0: la temperatura en Lima 24 grados, Chiclayo 24, Ica 25 grados, 12 del mediodía con 31 minutos. En comunicación con Exitosa, el cardenal Pedro Barreto, arzobispo emérito de Huancayo, destacó la sencillez y discreción de Robert Prevost, ahora Papa León XIV, y su carácter firme para la toma de decisiones. Además, señaló que la visita del Santo Padre al Perú es oficial, sin embargo, hay que esperar pacientemente a que ésta se concrete.
1: Era una persona muy discreta, muy prudente, pero muy firme en sus decisiones. No hay que hablar de la posible visita. Todas las visitas de los papas han sido ya oficializados. Correcto. Y a partir de es ahí oficial. Se habla. De repente no viene este año, no tenemos que molestarnos por eso.
2: Correcto.
1: Tenemos que pensar que él tiene una visión de la Iglesia Universal.
0: En otros temas, el canciller peruano Carlos Pareja se reunió con su nuevo homólogo de Costa Rica, Manuel Tovar, a quien invitó a visitar el Perú en el año 2027 y reiteró el apoyo de nuestro país para su ingreso como miembro pleno a la Alianza del Pacífico. En tanto, el canciller Tovar expresó su decidido apoyo al Perú para su ingreso a la OCDE. Un tema importante que abordaron fue la lucha contra la delincuencia organizada transnacional. Y el Foro Internacional de Transporte anunció la aceptación del Perú como país miembro durante la cumbre anual sobre financiación de un transporte resiliente que se celebra del 6 al 8 de mayo del 2026 en Alemania. 12 del mediodía con 32 minutos. 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
1: Y los de plata, sagrado.
0: 12 y 33. Hay una canción para todas las mamitas, ¿no? Creo que es la de Juan Gabriel, también hermosísima. Cada canción siempre nos recuerda a nuestra madre. Celebremos este día con mucho amor.
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0: Uy, no.

0: aquí en Exitosa. Viene el gran Jimmy Santi de la nueva ola. Exitazo, ¿eh? Jimmy Santi ha compartido con talentos de México, ¿ah? Sí. Ha sido cercano a talentos de la talla de José José, por ejemplo. Realmente es una eminencia en la música. Y también viene Nora Suzuki. Ella canta salsa en español y en japonés. Ella ha colaborado muy cercana con los Sugar y ha sido parte de este disco que ha ganado el premio Grammy 2025. Así que hoy lo disfrutamos aquí en Exitosa. 12:35, somos la voz de los que no tienen voz y hasta ahora le presentamos nuestra secuencia Al Volante con InDrive.
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0: Y le damos la bienvenida a Cristian Alfonso, gerente de seguridad para Latinoamérica de InDrive. ¿Cómo estás, Cristian? Bienvenida, Exitosa.
3: ¿Cómo estás? Muy bien, muchas gracias. Feliz nuevamente de estar acá contigo.
0: Gracias.
3: Y con
0: bienvenido al Perú también, muchas gracias.
3: Muchísimas gracias, siempre feliz de venir.
0: Y es que InDrive está lanzando una nueva funcionalidad de grabación de audio en los viajes realizados a través de la plataforma en nuestro país. Cuéntanos, por favor.
3: Así es, mira, es la última herramienta de seguridad que estamos presentando aquí en el Perú y de hecho a nivel global en todos los países y ciudades donde estamos presentes. Con esta grabación de audio que funciona tanto para los conductores como para los pasajeros, van a poder sentirse mucho más seguros ya que van a poder grabar el audio incidental, todo lo que ocurra durante el viaje. Y en dado caso que ocurra algún tipo de incidente, pues van a poderlo enviar a nuestra área de soporte que lo va a utilizar pues para toda la investigación durante el proceso.
0: Excelente, ¿cómo funciona la activación de ese audio?
3: Claro, mira, una vez se arranca el viaje, en el momento que inicia desde el punto A, tanto el conductor como el usuario lo van a poder activar. Entonces, inmediatamente en la pantalla les va a salir el icono donde dice este viaje se puede grabar. Si no lo encuentran, igual pueden ir a parte de seguridad y iniciar el audio. Este audio se va a grabar durante todo el recorrido. Si la persona puede seguir utilizando su celular sin ningún inconveniente, el audio va a seguir grabando. Se detiene cuando la persona detiene el viaje o si lo quiere detener antes de que termine. Posterior a ello, el audio va a quedar almacenado dentro del dispositivo de manera encriptada y solamente va a poder ser usado por nuestro equipo de manejo de incidentes en el caso pues de que ocurra alguna situación y el usuario, conductor o pasajero lo quiera reportar.
0: Excelente. Bueno, a muchos usuarios les preocupa la privacidad. ¿Cómo garantizan que esta grabación respete los datos personales del usuario?
3: Claro que sí, mira, dentro de InDrive el trato de la política de protección de datos es muy importante y también pues lo es con este herramienta de grabación de audio. Como te explicaba, el audio queda encriptado dentro del celular. ¿Eso qué quiere decir? Que ni el conductor ni el pasajero lo van a poder reproducir, no lo van a poder compartir y no lo van a poder utilizar para cualquier otro fin, únicamente para compartirlo con nuestra área de manera interna. Esto va a ser manejado por nuestros agentes de manera interna para poder darle proceso a cualquier tipo de situación que haya pasado y de esta manera pues garantizamos que este audio no tenga ningún tipo de tratamiento externo o ajeno al oficial por parte de la aplicación.
0: ¿Se podría comparar como una caja negra en un avión?
3: Prácticamente, sí.
0: Increíble. Ahora, ¿cuál es el objetivo de esta función que ahora ofrecen los viajes con InDrive? ¿Es reactiva o es preventiva?
3: Tiene parte y parte. De cierta manera reactiva porque en dado caso que ocurra algún tipo de situación, pues ya tienes una evidencia extra al reporte que ya podías realizar dentro de la aplicación, pero también es preventiva porque ya la gente sabe que los audios pueden ser grabados, igual si una persona, tanto conductor o como pasajero, le puede informar a la otra parte y decirle, mira, voy a grabar el audio por seguridad. Esto creo que genera una percepción mucho más grande y también puede llegar a evitar que existan estos malos comentarios, estas malas acciones que pues a veces pasan, pero pues lo que buscamos es que no ocurran definitivamente.
0: ¿En qué casos tú puedes compartir este audio con InDrive como usuario?
3: La idea es que lo compartan en el momento que sientan que algo no estuvo correcto. Quizás hubo un mal comentario por parte de alguna de las partes, alguna discusión, no hubo un acuerdo dentro del valor. Inclusive también el audio es tan poderoso y la grabación que graba también inclusive muchas veces las partes de afuera, o sea, no solamente dentro del vehículo, sino el momento que me estoy bajando del vehículo también puede llegar a grabar. Entonces se puede usar en todos estos momentos y en el evento de cualquier tipo de situación, nuevamente y lo reitero mucho, cualquier tipo de incidente, enviarlo para que sea prueba y evidencia para que nuestros equipos de incidente puedan llevar la investigación de una mejor manera y activar absolutamente pues todo lo que tenemos adicional, que es el seguro si es necesario, bloqueos preventivos y todos este tipo de herramientas.
0: Excelente. ¿Cómo se gestiona la información que se envía a InDrive?
3: Mira, eso se recibe a través de nuestros agentes que trabajan 24/7 localizados aquí en Latinoamérica. También nos apoyamos mucho de la inteligencia artificial. Hay muchos de los incidentes que son pues muy leves y a través de la inteligencia artificial son gestionados, ¿no? A través de lo que llamamos los bots. Pero también hay muchos de estos situaciones que van directamente a un agente para la interacción personal. Se hace todo el tratamiento de los datos de una manera correcta, se hace todo el proceso de investigación. Si es necesario que se involucre una autoridad como parte de una investigación, se le entrega también la información a la autoridad previo a un requerimiento oficial y legal, pero siempre pues garantizamos de que toda la información sea manejada muy profesionalmente y eficientemente.
0: ¿Esta funcionalidad ya está activa?
3: Sí, ya está activa aquí en el Perú, en todas las ciudades donde estamos presentes.
0: O sea, si ahora pedimos un viaje, ¿ya podemos activar esa opción?
3: Claro que sí, tanto los conductores como los usuarios pasajeros.
0: Qué increíble. Más allá de esa grabación de audio, ¿qué otras herramientas de seguridad tienen activas ahora en nuestro país?

0: por si el vehículo se detiene por más de un tiempo predeterminado, entonces la aplicación te va a preguntar, ¿está todo bien? ¿Quieres hablar con la policía? ¿Quieres hacer algún reporte? ¿O simplemente estás en tráfico? Entonces entendemos un poco también para este tipo de situaciones cuando ocurren, poder estar pendiente de nuestros usuarios. También otro para mencionar, bien importante, las llamadas y mensajes dentro de la aplicación. Bien importante que usemos esta herramienta y que no exista ningún tipo de contacto fuera de la aplicación. ¿Por qué? Porque esto nos permite a nosotros darle rastreo y trazabilidad a todo lo que ocurre dentro de la aplicación y en dado caso pues poder activar los seguros y situaciones pertinentes.
1: Correcto, esto es para el usuario. ¿Cuál es la seguridad para los amigos del volante, para los conductores?
0: Claro, mira, tenemos chequeos de vivacidad o pruebas de vida para los pasajeros, donde se les pide que se tomen una fotografía antes de iniciar el viaje. También se verifica el número de teléfono con un código OTP para verificar que la persona que se está registrando sea la misma pues que está teniendo el teléfono. Tenemos también nuestras zonas de riesgo, donde creamos zonas en base a nuestros mapas de calor y también muy de la mano con hablando con las autoridades para entender estas zonas de mayor riesgo, valga la redundancia, donde existe mayor incidencia y poder generar estas alertas para que los conductores las reciban en tiempo real y puedan como verificar un poco más el viaje, que verifiquen la información del usuario, cuál es el punto A, cuál es el punto B, qué calificación tiene mi usuario. El tema de la calificación también es importante, que funciona en doble vía, ¿no? La calificación de los usuarios y la calificación de los conductores.
1: Excelente, Cristian. Para toda la población que nos escucha, tanto pasajeros como conductores, ¿qué mensaje les daría sobre el uso de estas herramientas de seguridad?
0: Que hagan excelente uso de ellas, que las conozcan, son muy amigables con el usuario. Dentro de la aplicación pueden entrar al centro de seguridad y poder entender un poco más de la aplicación. No son para nada difíciles de usar, siempre usarlas también pues responsablemente. Básicamente eso, y sobre todo en este mes de la madre, que se intensifican mucho más los viajes.
1: Sí, o este fin de semana, ¿no? Exacto. Mucho movimiento para ustedes.
0: Exacto, entonces que hagan buen uso de la aplicación. InDrive se convierte en un muy buen amigo durante esta fecha, no solamente para ir a este restaurante, a este lugar especial, sino también para hacer envíos de flores y detalles a nuestras madres.
1: Qué bonito, gracias a Cristian Alfonso, gerente de seguridad para Latinoamérica de InDrive. Muchas gracias, Cristian.
0: A ti, Katiuska, muchas gracias.
1: Encantado. 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
1: Y es hora, nos vamos para el cercado de Lima con nuestro compañero Omar Coca. Omar, buenas tardes, bienvenido.
4: Información en vivo desde la Dirincri. La policía ha logrado detener a dos criminales ranqueados con una gran cantidad de antecedentes porque están detrás del robo de más de 70,000 soles a la empresa Lipepsa. Recordemos que hace unos meses se registró este hecho de sangre donde estos ampones habrían incluso asesinado al personal de seguridad para sustraer este dinero. Estamos con el coronel Morales, quien es jefe de la división de homicidios, que nos va a detallar el nombre de estas personas. Coronel, bienvenido, éxitos.
5: ¿Cómo está? Buenos días. Sí, efectivamente, Christopher Eric Pineda Astete, alias Orejas, que viene a ser el propietario del vehículo Station Vago, que había participado en el crimen. Asimismo, Arturo Ávila Flores, alias Jalador. Él es una persona que, luego de que este vehículo se produce el hecho, se llevan el dinero, se dan a la fuga, ese vehículo es ingresado a un mercado y es donde le hacen el cambio de placas. Eso se ha podido hacer en un seguimiento de las cámaras de vigilancia, llegando a ese lugar donde este sujeto se acerca y hace el cambio de la placa, colocando la placa originales. Ha sido también ubicado y detenido y ya va a dar su declaración respecto a quién era la otra persona que lo acompañaba. Y hay otras personas que también van a ser ubicadas, identificadas y ubicadas.
4: Sobre todo saber quién les dio la información, ¿verdad, coronel? Porque incluso esta maniobra que ellos hacen es de película. Cierran el vehículo, descienden y ejecutan varios disparos asesinando al personal de seguridad.
5: Es evidente que tenían información precisa. pues ellos sabían por qué ruta, y como ustedes pueden haber visto, la ruta era muy estrecha. Ellos lo que hicieron era interceptar, no le dio ni un centímetro para que pueda evadir ese atraco, ¿no?
4: Los antecedentes, por favor, coronel.
5: Sí, ellos, ambos, ¿no? Como puede ver, hasta el alias Orejas, recientemente intervenido, tiene varias intervenciones y detenciones, también ha estado recluido. E igual con el señor alias Jalador, también presenta denuncias por delito contra el patrimonio, hurto y contra la seguridad pública, puede conducir esta ebriedad, ¿no?
4: Esta es la información que tenemos para los 95.5 del FM Lima Exitosa, la voz de los que no tienen voz.
1: Así es, Amar, gracias. Como siempre, saludamos el trabajo que realiza la Policía Nacional, las mujeres policías también, las saludamos por este día, el trabajo de cada madre dentro de la sociedad, ¿no? Donde realmente es un trabajo doble, porque cumplen con su función, con su profesión, con su vocación, y a su vez también llegan a casa para seguir siendo madres, para ser hijas, para ser esposas, así que un gran saludo para todas ellas. 12:47, somos exitosas, somos la voz de los que no tienen voz, estamos conectados a nivel nacional a través de la radio en Lima y Callao por la 95.5 de la FM. Seguiremos celebrando, agasajando a la madre peruana, seguiremos también recordando esta fecha tan importante para nuestro país, que es un año del pontificado de Robert Prevost como el Papa León XIV. A esta hora, 12:48, nos vamos a conectar con nuestro compañero David Chiroque, que se encuentra en Chiclayo. Contigo, David, buenas tardes, bienvenido.
6: Gracias por el pase. Información en vivo desde Chiclayo. Estamos con Cleidy da Silva Díaz, autora de este libro dedicada a las historias relacionadas al Papa León XIV. Vamos a conversar brevemente con ella. ¿Cómo estás, Cleidy? Bienvenida a Exitosa. Cuéntame, gracias, por favor, sobre este libro. Y hay algo especial de este libro, porque ese libro ya llegó hasta el Papa León XIV.
7: Así, ¿verdad? Es. El primer ejemplar de este libro llegó a manos del Papa León XIV en Castel Gandolfo, en sus vacaciones, en la casa y en Italia.
6: Ahora, ¿qué emoción te conlleva a ti hoy, que además se cumple un año de su elección, de que este libro además haya llegado ahí?
7: Bueno, sí, definitivamente es una emoción y es una bendición muy grande para mí, ¿no? Y sobre todo saber de que él, bueno, ya seguro lo leyó, y también es un libro que es muy humano, ¿no? Porque llega, definitivamente tiene los testimonios de grandes personas, grandes amigos de su diócesis, porque también está el obispo de Monseñor Edison Farfán, está el obispo de Chilucanas, está el padre Fidel de medios de comunicación, el padre Antero, la señora Jesús León, gran amiga de él, que muchos cuentan cómo lo conocieron, cómo trabajaron, cuándo, cómo, muchas experiencias, anécdotas, experiencias muy bonitas, anécdotas muy, muy graciosas también en algún caso, porque el carácter de nuestro papa es muy jovial, ¿no? Entonces, es un libro muy, muy gratificante para mí, y bueno, espero que definitivamente se tiene que leer para que se pueda conocer al Santo Padre, ¿no?
6: Cleidy, ¿cuál es por ahí la historia que más te ha conmovido de este libro, que por ahí es muy fuerte incluso, ¿no? Que podría llevar hasta las lágrimas.
7: Bueno, definitivamente una es la de Mildred, obviamente, como ahijada del Papa, porque ella decía, ¿no?, que siempre lo veía en las misas, pero nunca tenía tanto respeto y tiene mucho respeto por su padrino, que nunca pudo decirle el cariño que siente por él, ¿no? Y ella expresa que en algún momento, cuando Dios quiera, nuestro Papa nos visite, ella pueda decirle en su momento cuánto lo aprecia y cuánto lo respeta. Otro que es muy interesante, un testimonio, es el del Niño del Milagro, porque hay que reconocer que el Papa trabajó mucho con la Señora Jesús, llevando firmas hasta Roma cuando vivía el Papa Francisco, para que sea declarada la ciudad eucarística, ¿no? El Niño del Milagro, y se reconozca a nivel mundial, pues su único milagro ocurrido en el Perú. Y una tercera es una muy graciosa del padre que habla acerca del señor del costado, Antero Céspedes, que él decía que él oraba para que el Papa no salga elegido en su momento, porque quería que lo visitara en Santa Cruz, ¿no? Son anécdotas y son testimonios muy bonitos, muy, muy, que llegan al corazón, ¿no? Definitivamente.
6: Ok, Cleidy, muchísimas gracias. Bien, ha sido declaraciones de Cleidy desde el Parque Principal de Chiclayo, con este ejemplar que ya ha sido entregado al Papa. Copa León 14. Nosotros todavía continuamos aquí en el parque, donde van a continuar con más actividades en este primer año, conmemorando su elección como Papa León 14. Nosotros vamos a volver con más información. Informó David Chiroque en los 98.9 de la FM, la voz de los que no tienen voz.
1: Gracias, David. 12:51, somos exitosas, somos la voz de los que no tienen voz, y hasta ahora le presentamos nuestra secuencia, el artista del día.

0: Camayac. Jack Dila, ¿cómo estás? Vámonos. Gracias, Katiuskita, qué gusto.
1: Has entrado bailando, cantando.
0: Cantándote una canción para ti en Ruski. Claro, yo he estado en la Unión Soviética en los 70, cuando era la URSS. Y ya Ochin Harachopa Ruski, Tobariste, una Dievuska Andila.
1: ¿Cuántos idiomas hablas?
0: Cuatro.
1: Wow, un poquito, por favor, de cada uno.
0: Je parle bien français, j'habite à Paris d'Ossan, à la rue Messier, les Princes, à Paris.
1: Mira tu cámara,
0: a Paris. Y aunque yo voglio parlare italiano, puedo parlare tutta la notte, puedo parlare qualcuna cosa que te vuole. And I speak very good English because my family live in Toronto, in Canada.
1: Aprobado, dice Jesús.
0: Ya, cinco. ¿Quién aprueba?
1: Ahí está Jesús Verde, director.
0: ¿Es true o no?
1: Exitosa.
0: Yes, pero bien de corazón y de nacimiento.
1: Tú tienes un éxito a nivel mundial. Qué increíble tu carrera musical de muchísimos años y amado por las madres.
0: 63 años que canto. Yo mismo no me la creo a veces, digo, Dios mío. Y estoy cumpliendo la verdad, ¿no? Ya me cansé de decir mentiras, que 70. Y es hora de decir la verdad. Y más que todo en exitosa, que es la voz de los que nos tienen.
1: ¡Eso! Bien prendido, te felicito, Johanna.
0: 80 años tengo. ¡Bravo!
1: Un aprecio maravilloso con el ánimo aquí.
0: Absolutamente, y la voz bien,
1: ¿eh? Hermoso.
0: Gracias, mi amor. Era lo mínimo que me ponía poner para venir a ver una reina como tú.
1: Muchas gracias. Y a las mamitas exitosas.
0: Ay, sí. Desde el día que yo nací, tú te dedicaste a mí. Tú sí sabes dar amor, oh madre mía.

0: aparece
1: bueno, ánimo. Hay varios, ¿eh? La primera es la TLM.
0: ¿Eso es?
1: Traga la mitad. Segundo, mastica y haz bolo alimenticio.
0: La buena alimentación.
1: Claro, es muy importante, ¿verdad?
0: La vida saludable.
1: Todos los días de mi vida he hecho ejercicio. Tercero, pues yo no uso ni cerveza, ni un vino de vez en cuando, no soy borracho. No conozco las drogas, las conozco de vista, pero no soy absolutamente, no tengo grandes aspiraciones, no.
0: No tienes vicios.
1: No tengo vicios, y soy positivo, y creo en Dios, un Dios universal. Estudié, y la voz, pues, ha sido parte de mi vida desde chiquito, simplemente que la mejor.
0: Está potente.
1: No, ya no tienes que cuidarla cuando aprendiste cómo cantar.
0: Correcto, la técnica.
1: Claro, la técnica de canto, porque tuve la suerte de estar en México 21 años. Y en México, cuando te admiten como extranjero, no es como acá que entra cualquier pezuñento y ya está haciendo estrella el otro día porque se pelea con la mujer, la futbolista y su madre. Bueno, allá cuando yo llegué había estado en 8 países ya. Y me dijeron, señor, perfecto, pues tendrá que venir el jueves para dar audición. Y sentí que me da un cachetadón porque venía de estrella de Panamá, de Argentina, de todo, y era una estrella. Tenía ya 10 años de cantar. Y entonces me hicieron dar una audición en el teatro de ellos mismos, de la ANDA, Asociación Nacional de Actores. Y éramos tres, un nicaragüense, un puertorriqueño y yo. Y al final me tocó a mí. Y entonces yo había estado en Nueva York ya antes y había visto a un grande de los grandes, un señor de señores de la actuación, que es Rafael. Y yo había escuchado una canción de él y dije, voy a cantar esa, pues con esa me meto. Yo soy aquel que cada noche te persigue.

0: de tu amor, cante esa con toda mi alma a oscura, porque ya te presentan el teatro, tú no ves quiénes están de jueces. Termino de cantar y siento una voz que dice: ya está, es suficiente, el peruanito bello ya puede terminar, gracias. Prende la luz y casi me desmayo. Javier Solís, la señora de Cuba, ¿cómo se llama? Olga Guillot, Lola Beltrán y Cantinfla. Ay, Javier Solís. Oye, me quedé así temblando, salí. Pasa la prueba, señor, puede trabajar en México. Así es allá, mi amor.
1: Qué maravilloso.
0: Entonces, de ahí hice una carrera maravillosa, porque pues tenía mi pinta en ese tiempo, ¿no? Y entonces, he trabajado con Verónica Castro, he hecho 21 discos, tengo 87 canciones allá, he hecho novelas, he actuado en cine, todo eso tengo.
1: Y nos vamos a la pausa, Jimmy.
0: Claro, vamos.
1: Regresamos con Jimmy Sante aquí en Exitosa. Ya volvemos.

0: En Exitosa, 12 del día y 58 minutos. 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

0: qué obligación. Esta es una canción mexicana. Yo te amo. Esta canción tiene una historia bien bonita. Porque lo que pasa es que yo me enseñaron o estudié actuación, entonces yo soy un actor del actor intérprete. No hay necesidad de tanta voz para poder interpretar el sentimiento. Me decían, el cantante es un actor que interpreta una poesía, que ahora ya no existe, ahora existe pura babosada. Pero en ese tiempo era pura poesía, ¿no? Al amor, a la desgracia, a todo lo que
1: a la mujer, claro, el desamor.
0: Claro, y entonces uno tenía que aprender eso, a decir lo que el poeta decía. Por eso lo que canté hace un rato lo he hecho en estos días para la madre. Era una canción de un amigo mío que ya murió. El día que te conocí, no puedo vivir sin ti, mi norma mía. Yo le puse, pues, desde el día en que yo nací, tú te dedicaste a mí, oh madre mía. Le cambio la letra porque yo he sido letrista y autor.
1: Qué bonito.
0: ¿Entiendes?
1: Y tú me contabas que también has sido muy cercano con José José.
0: Ay, mi Pepito lindo, lo traje hace 12 años para mis 50 años de cantar, y lo conozco a él desde que cantaba con tres compañeros más en un local que se llamaban Los Pepes. Él tocaba el bajo y cantaba. Y antes de que fuera famoso, yo le vi a mi casa, y mi mujer era argentina, mi esposa, y hacía una parrillada, y lo invité. Y entonces, ay, qué bien viven los artistas, cabrón. Le digo, tú vas a ser artista y mejor que todo. Y mira, los unió, tengo grabaciones lindas, que cuando me muera todo va a salir al aire. Grabaciones en su casa, en la cual le digo, ¿y te acuerdas cómo nos conocimos? Claro, tú estabas con tu mamá y yo con la mía, y me fuiste a ver, y ahí comenzó nuestra amistad. Somos compadres, por si acaso, con él y con Andrés García. Que ya murió, ambos han muerto.
1: Su legado para ti.
0: Su legado es pues eterno. ¿Por qué? Porque el artista con esa voz que tenía y esas canciones tan bellas que han cantado, ¿no? El triste y todo eso, pues es como un árbol que sembró, ¿me entiende? Y el árbol queda, ¿no? Como mi madre que nos enseñó a que nos guste las plantas y nos llevaba a la huerta, porque en ese tiempo había huertas, imagínate, estás hablando con un octogenario. Y entonces hice una canción que decía, mi madre y yo lo plantamos en el límite del patio donde termina la casa. Fue mi padre quien lo trajo, yo tenía 5 años y él apenas una rama. Al llegar la primavera abonamos bien en la tierra y la cubrimos de agua. Con trocitos de madera hicimos una barrera para que no se dañara. Mi árbol brotó y el tiempo pasó, y hoy bajo su sombra que tanto creció tenemos recuerdos, mi árbol y yo. ¡Qué belleza!
1: ¡Un aplauso!
0: Mi mamá, la veo a mi vieja, a mis hermanos ahí con su plantando plantitas en la huerta.
1: ¡Qué bonito! Son ¿Qué recuerdos tienes de ellos?
0: Los más grandes del mundo, mi amor. Yo, mucha gente me pregunta, bueno, pues si eres tan famoso en México, ¿por qué te viniste, te quedaste acá? Pero ¿qué pasa? Que si a mí me habla la mujer de Homero, gracias, me habla y me dice, tu mamá lo opera mañana, wow, tiene cáncer. Y yo con un pasaje de una cantante de nuestro hermano Rully Rendo, gran músico, he viajado con un pasaje, en ese tiempo no era tan exigente, ¿no? Con el boleto de ella, he ido al aeropuerto, ella ha ido con mis maletas, se ha chequeado, y a la hora de despedirla todo el grupo, chau, chau, chau, chau, y yo he entrado con el pase para poder llegar, ¿tú crees? Y bueno, me lo operaron, me dijeron, llévatela porque ya está hasta el perno, es cáncer, he comido todo, dale calidad de vida. Doctor, ¿cuánto tiempo va a vivir? 4 meses, 5, ya 8. Y me duró 8 años.
1: ¡Wow! ¡Qué bonito!
0: Entonces me tuve que quedar en Perú. Y ahí me comenzaron a llamar la Sutilísima Panamericana y todo. Y entró la canción esta Chin Chin, que se ha hecho eterna, tiene 50 años. Y por cierto.
1: ¿Eres bailarín también, Jimmy?
0: Es que también te enseñan allá. En México te enseñan a danzar y a todo, ¿eh? Allá no, cualquiera no es artista. Acá cualquier pezuñento es artista. Mira, El día domingo 10, espero que si tiene mamita invitada, estás, ¿eh?
1: Gracias.
0: Hago un almuerzo show a mamá, homenaje a mamá, con los hermanos Ardiles, que son tan queridos, con los Morunos, con la Pantoja, yo, la Sonora Matancera de Mocho Bustamante. Eso es a la una, almuerzo show. A las 6 se acaba, se retira todo y pasamos a La Espalda, que es un show ya para mayores, de mayores para menores. Entiende que está con Lucía de la Cruz. Wow. Acá está Lucía.
1: La gran Lucía.
0: Claro, nuestro querido Melcochita y Barraza. Y también Marc Anthony y La Pantoja y otros más de Santibáñez. Va a estar el Puma y yo cantando en el centro de Bolívar, de la Plaza Bolívar. ¿Conoces tú el centro de convenciones Bolívar que está en Pueblo Libre, frente a la municipalidad? Ahí, centro de convenciones Bolívar, a las 8 de la noche. Pasemos el segundo show hasta la madrugada. Bueno, no, perdón,
1: hasta que dure.
0: Los boletos están en Teleticket, así que por favor, espero a todas esas viejitas para cantarle la canción que canté hace un rato, que le he hecho para ellas. Almuerzo show a la una para las mamis mayorcitas, pues, porque mi promoción.
1: Y las otras para todos. ¿Cómo fue el fenómeno ese del chin chin? ¿Qué significó para ti el chin chin?
0: Molestia.
1: ¿Por qué? ¿No te gusta cantar el chin chin?
0: Sí, cuando estoy alegre.
1: ¿Cansaste ya del chin?
0: No, lo que pasa es lo siguiente, padre, es injusto que yo tenga 87 canciones en Spotify y que sea un cantante dramático y que sea un cantante que canta. Yo, mi madrina fue Chabuca Granda y canto criollo en todos los países que voy. Ódiame por piedad, yo te lo pido. Ódiame sin medida ni clemencia. Y los peruanos, ¿entiendes? Se ponen a berraquear allá en Italia.
1: Y te pide el chin chin.
0: Y después, cuando voy a la televisión o vengo a la radio, lo que te ponen, chin chin. ¡Ay, no!
1: No le pongas el chin chin. Otra canción.
0: No, pero
1: otra canción.
0: Es alegre, a la gente le gusta. Tengo unas cumbias preciosas, de amor.
1: ¿Cumbias?
0: Cumbia, pero cumbia tipo mexicano argentino, más calmado, no gritos, ¿no? ¿Entiendes?
1: ¿Y la cumbia peruana no te gusta?
0: A mí, para bailar, claro.
1: Pero para cantar no.
0: Pero para cantar no, porque tienes que estar borracho para celebrar. Pues, ahora ya no hay asiento para que vean al cantante.
1: Los reales factos.
0: Claro, si no hay la caja, lo primero que yo he ido, va a ver a la señora, a la Marisol. Y la gente solamente tiene alrededor, pues, cajas de cerveza, su grupo, y bailan ahí, bien borrachos. Me mandaron 8 cajas de homenaje. Yo que no tomo cerveza, no tomo nada.
1: Agüita nomás.
0: No sé lo que es una borrachera, amor. No sé lo que... Por mi viejita que está en el cielo.
1: ¿Y qué tal los Zúcar? ¿Te gusta Tony Zúcar?
0: Sí, pues es un gran artista. Y su mamá, la señora, pues es otro nivel, ¿no? Como músico separado, es otro nivel. Hablemos de niveles, la verdad. Y el Grupo 5 ha tenido, pues, la suerte de pegar muy fuerte. Que mucha gente en el extranjero me dice, oh, you are Peruvian. Oh, they play very great. Es decir, her music. Como que es música de ellos. La cumbia creen que es peruana. No, la cumbia es otra cosa, pero hemos hecho una cumbia diferente por la influencia, indígena, ¿no? Es un guay, comenzaron como guayno, ¿verdad? Cuando empezó Chacalón y todo eso.
1: Guayno, luego la chicha,
0: ¿no? Y de ahí sale, nace la.
1: Evolucionamos en la
0: cumbia. Pero evoluciona bien porque es una. El chico este que canta muy bien, el muchacho, el canta con el Grupo 5.
1: Sí, señor.
0: Armonía 10, fabuloso también, pero es música para bailar, y yo ya bailo, pero menos, pues tú sabes que, de todas maneras, aparte que el oído como que se ha afinado ya mucho, ya demasiado ruido ya no me da. Pero es bonito y los felicito a todos los de la cumbia. Saqué un disco de cumbia, pero fui a una estación y me dijeron, también, señor, déjelo ahí, acá está la lista de precios. Agarré, dame mi disco, dame, mire, ¿sabes qué? Pues soy Tauro. Soy muy dulce, pero soy bipolar.
1: Tiene su carácter. Jimmy, gracias por estar aquí. Hace una reactivación de energía tenerte aquí en Radio Exitosa. Por favor,
0: gracias,
1: tu show, cuéntanos todo. ¿Con quién
0: nuevamente, veamos, por un lado, a la 1:00 p.m, 1:00 p.m, está abierto ya el Centro de Convenciones Bolívar de Pueblo Libre para recibir a las mamitas que traigan sus hijos a sus mamitas a un almuerzo show donde va a estar, pues, nada menos que, miren, los ardiles que son tan buenos amigos y criollazos, ¿no? Están los ardiles, está también los morunos, está, ¿verdad? Y están, estoy yo, me voy a cantar, y la orquesta de Mocho Bustamante para que bailen las canciones que les guste bailar. Y en la noche, este es el segundo, señores, el segundo show, porque a las 6 termina, se limpia y a las 7 ya está abierta la puerta nuevamente para que llegue todo tipo de todo edades, de todas las edades, de edades, y estará, ¿quién primero? Más que todo, mi querida Lucía de la Cruz, que es una mujer que canta bello, está mi loco Mezcochita, mi precioso Barraza. Además, pues estará, pues, Santibáñez, Javier Santibáñez, que canta el Puma, está la Pantoja y está Marc Anthony. Y yo también, de Metiche. Bueno, yo soy el anfitrión. Yo soy el anfitrión. A mí me gusta ser anfitrión. O sea, yo recibo a la gente en la puerta.
1: Muchas gracias.
0: Y espero que vayas y me lleves a tu mamita. Y qué gusto verte. Y cuidado con esos labios que están demasiado sensuales. Ahí tienes que aprender a hacer así.
1: Ya,
0: mi amor, gracias. Gracias, exitosa. La radio. La voz de los que no tienen voz.
1: La voz de los
0: que... Y échale bastante a la política. He dicho, caso cerrado. Bye.
1: Pues ahora nos vamos para Jesús María con nuestro compañero Kevin García. Contigo, Kevin.
2: Muy buenas tardes, información en vivo desde el cercado de Lima. Esta semana la Iglesia Católica aperturó un canal de escucha para las víctimas del Sodalicio, una organización religiosa que fue disuelta el año pasado por el Papa Francisco y acusada de abuso sexual. Esta mañana el Monseñor Jordi Bertomeu, quien fue uno de los enviados especiales al Perú para investigar este caso, reveló que un día como hoy, hace un año, cuando el Papa León XIV asumió el cargo, lo llamó horas después para decirle que van a continuar con las investigaciones respecto al caso. Escuchemos.
3: El Papa León, apenas elegido, hace hoy un año, unas horas después, ya se puso en contacto conmigo, y yo creo que esto es exclusivo, para decirme que quería que lo que había empezado con Francisco continuase y acabase. Por tanto, no solo no abrogaba la decisión tomada por Francisco, sino que quería que continuase el proceso de liquidación de la familia espiritual del Sodalicio, porque no era solo el Sodalicio, y además, como quiso Francisco, se reparase las víctimas.
2: En esa misma línea también indicó que en los 5 días que lleva este programa, que va desde el 4 al 22 de mayo, se han recibido más de 100 casos. Escuchemos.
3: Este es el quinto día, y pasamos de 100. Ya pasamos de 100 víctimas que han presentado su reclamación ante mí y las personas que me están ayudando en este proceso. Las que vienen ahora son o aquellas que consideran que no hubo una reparación suficiente, y hay motivos, tienen motivos para pensarlo, o aquellas que nunca hasta ahora se habían atrevido a presentarse como víctimas. Y por eso puedo decir que estos días estoy viendo situaciones muy lamentables.
2: Y por último, también se refirió respecto a una posible llegada del Papa León XIV a nuestro país, y él ve con mucha esperanza, y también considera de que su visita podría incluso cambiar un poco la situación que está viviendo nuestro país y las organizaciones democráticas. Escuchemos lo que mencionó Jordi Bertomeu.
3: Estoy percibiendo en mucha gente que se aproxima la esperanza de que el Papa, siendo peruano, que conoce la realidad peruana, pueda ayudar a regenerar instituciones democráticas. Es decir, estoy percibiendo

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1: Así es, Kevin, muchas gracias. 1:16, somos exitosas, somos la voz de los que no tienen voz, estamos conectados a nivel nacional a través de la radio en Lima y Callao por la 95.5 de la FM, somos exitosa, y hasta ahora vamos a darle la bienvenida a nuestra invitada. La hemos anunciado durante todo el programa.

0: la hora.
1: Una y veinte.
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0: La temperatura en Lima 24 grados, Chiclayo 24, Ica 25 grados, 1:32 p.m. El presidente de la República, José María Balcázar, afirmó hoy que el gobierno está comprometido con la libertad y apoyará los proyectos de la región, como Chavimochic y el Hospital Regional. En otros temas, el Poder Judicial ordena prisión preventiva por 9 meses contra Alberto Mina Quispe por el presunto delito de intento de feminicidio en agravio de su expareja Magali García Fuertes. En esa línea se dispone su internamiento en una cárcel pública, la cual se computa desde la fecha de su detención el pasado 3 de mayo y vencerá el 2 de febrero del 2027. En otros temas, en comunicación con Exitosa, la presidenta de la Asociación Gamarra Perú, Susana Saldaña, informó que la campaña minorista por el Día de la Madre ofrecerá grandes promociones y descuentos en prendas de vestir, con rebajas que van desde el 50% hasta el 80% para atraer a más compradores.
1: Estamos en los últimos días y horas de la campaña minorista y nuestros emprendedores, justamente para afrontar esta situación difícil, lo que han hecho es hacer sus descuentos y las prendas se están vendiendo, te cuento, a precio de costo de producción prácticamente, para que no hayan pérdidas, ¿no? Entonces van a encontrar a gente prendas con más del 50, 60, hasta 80% de descuento, que te búscate cuánto.
0: El Instituto Geofísico del Perú registró un sismo de magnitud 4.9 a las 12:14 del mediodía, a 72 kilómetros al oeste de San Juan de Marcona, Nazca, en Ica. El movimiento telúrico tuvo una profundidad de 34 kilómetros.

0: Fiscalía Especializada en Materia Ambiental consiguió la destrucción de dos balsas dragas utilizadas para la minería ilegal en el río Nanay en la región Loreto. La diligencia se ejecutó cerca a las comunidades de Diamante Azul y San Juan de Ungurual. 1:35 p.m. Tú estás en Exitosa 95.5 de la FM en Lima. 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

0: somos la voz de los que no tienen voz. Y es ahora nos vamos para el cercado de Lima con nuestro compañero Omar Coca. Omar, ¿cómo estás? Buenas tardes, bienvenido.
1: Un gusto saludarte, Katiuska. Información en vivo. En agosto del 2025 se registró un triple asesinato al interior de una discoteca en San Juan de Lurigancho. La primera línea de investigación que siguieron las autoridades fue un posible ajuste de cuentas. Un año después, la cosa ha cambiado, porque la muerte de Saúl Ernesto Callagua Quispe, quien vendría a ser el dueño, quien falleció junto a su administrador y un músico, habría sido planificado esta muerte. ¿Por quién? Por su entonces pareja. Vamos a mencionar que actualmente la División de Homicidios ha detenido a tres personas, quien sería Cintia, su entonces pareja, quien planificó con su entonces amante y que hoy vendría a ser su actual pareja, y otro gatillero. Personas que cuentan con una gran cantidad de antecedentes. Y en estos momentos vamos a escuchar las declaraciones del coronel Morales, jefe de la División de Homicidios, quien efectivamente dio a conocer esta línea de investigación por parte de los detectives de la DIRINCRI. Escuchemos.
2: Cintia Bianca Gutiérrez Ortiz, conocida, ella iba a ser la pareja de Saúl, el propietario de los cinco establecimientos. Hay especies incautadas, se han ejecutado también medidas de allanamiento y de cerraje en los inmuebles de estas personas detenidas, y específicamente en el inmueble de esta persona, una laptop, celulares y tarjeta de crédito.
1: Alias Bebecita o alias Viuda Negra, en la actualidad administraba los negocios de su difunto esposo, del señor Saúl. La persona quien entonces es su pareja también estaba administrando varias de las discotecas. Todo ello habría sido planeado para que efectivamente tomen posesión de este tipo de locales que recaudaba una gran cantidad de dinero en el distrito de San Juan de Lurigancho. En estos momentos continuemos escuchando las declaraciones del coronel Morales, jefe de la División de Homicidios.
2: Y de igual forma, el alias Machín, que es uno de los que laboraba en una de las los locales del casualmente del objetivo principal, y que estaría aprovechando, y es el manejo de la información que se tiene, que se habría aprovechado de la separación, ¿no?, de Saúl con su pareja, a fin de este, que trabajaba en una de las empresas, en uno de los locales, empezar a planificar el asesinato. Es lo que se tiene para quedarse con todas las discotecas a favor.
1: Tres personas con detención preliminar de 7 días, y vamos a hacer un resumen rápido de sus nombres. Hablamos de Cintia Bianca Gutiérrez Ortiz, de 39 años, quien ha sido detenida junto de Pierangelo Sosa Sarmiento, quien contactó a Ronald Jair Córdoba Gómez para ejecutar a estas personas, según la investigación de la Policía Nacional del Perú, que nosotros damos a conocer a través de los 95.5 de la FM en Lima. Exitosa la voz de los que no tienen voz.
0: Así es, Omar, gracias. Gran trabajo que ha realizado la Policía Nacional para finalmente detener a esa mujer que ha sido calificada por la policía como la Viuda Negra. A esta hora, 1:40, somos Exitosos, estamos conectados en Lima y Callao por la 95.5 de la FM, y le presentamos el hueco del día.
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0: Y nos vamos para San Juan de Lurigancho. Ahí está el hueco del día y nuestro compañero Luciano Tomatis. Contigo, Luciano.
4: Así es, compañeros, información en vivo desde el distrito de San Juan de Lurigancho. Nos encontramos en la intersección de la avenida Canto Grande y la avenida San Martín. Esta parte del distrito está bastante dañada, sobre todo en las pistas, y es que la intersección cuenta con diversos huecos prominentes que pueden afectar los vehículos, que pueden generar accidentes de tránsito. Por aquí pasan una gran cantidad de vehículos particulares, furgonetas, también pasan vehículos de transporte público, combis, buses, por lo que es necesario que las autoridades tomen cartas en el asunto y reparen esta cantidad de huecos. A simple vista se puede contar al menos 1, 2, 3, 4, 6 huecos en toda esta intersección. Sin embargo, la palabra la tienen los conductores, quienes se han mostrado bastante preocupados por esta situación. Señalan que esto puede afectar su vehículo y que tiene bastante tiempo este problema. Vamos a escuchar qué es lo que nos han mencionado los conductores.
5: Muy mal, muy mal. Deberían repararlo porque le hacen daño al carro.
4: Sí. ¿Qué puede afectar en tu vehículo? ¿Los amortiguadores?
5: Amortiguadores, toda la parte de abajo, la alineación, todo eso.
4: ¿Hace cuánto tiempo que has visto estos huecos?
5: Bueno, ya llevo trabajando acá como 3-4 meses y nada cambia.
6: Ahorita yo veo que lo han señalado y me parece que lo van a ya reparar, ¿no? Pero sí, tiene un
4: buen tiempo.
6: Por la lluvia, ¿no? Será todo este año, pues, ¿no?
4: ¿Y eso puede malograr su vehículo, su mototaxi?
6: Claro, pero sí, ya he visto que lo han ¿cómo se llama? Que lo han
4: tapado.
6: Sí. Se puede decir que yo me doy cuenta que creo que 4 meses será, ¿no?
4: Un problema particular que sufren los vehículos que pasan por esta intersección de las avenidas San Martín y Canto Grande. Es importante que las autoridades tomen cartas en el asunto y que se repare lo más pronto posible para evitar accidentes y evitar sobre todo que se dañen los vehículos de las personas que transitan por aquí, que muchas veces pueden ser taxistas, cuya herramienta de trabajo es su vehículo. Esa es la información desde San Juan del Lurigancho para los 95.5 de la FM en Lima, exitosa la voz de los que no tienen voz.
0: Así es, Luciano, como siempre pueden enviar fotografías, videos y la ubicación de estos huecos que usted transita para ir al trabajo o al colegio o a la casa a través del WhatsApp 940-800-800. Y a esta hora nos vamos para Chiclayo con nuestro compañero David Chiroque. Contigo, David.
7: Gracias, buenas tardes. Información en vivo. En el marco del primer aniversario del pontificado del Papa León XIV, nosotros hemos conversado con el vicario de la Iglesia Santa María Catedral de Chiclayo. Él ha recordado al Papa León XIV, él ha compartido de hecho varios momentos con él y lo ha calificado como un pastor cercano a los fieles. Ha recordado también los momentos difíciles en que el entonces obispo

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1: Claro.
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Hola. Hola, ¿cómo están? Buenas tardes. Buenas tardes, bienvenidos a esta bonita cita musical. Hoy estamos viernes 8, viernes 8 de... Hoy estamos viernes 8 de mayo, Hoy se nos viene el día más importante de todos los tiempos, El día de mamá. Así que recordarles, amables oyentes. Bueno, antes de recordar, queremos agradecer a nuestro papá Dios, al divino Hacedor, que nos da vida y salud para poder estar a esta hora con ustedes, que nos da esa bendición de cada día, Nos da, pues, el aliento de vida, el soplo de vida para poder estar nosotros con cada uno de ustedes en vuestros hogares y presentarles la buena música a través del programa, Nuestros amigos por ahí disfrutando lo mejor de esta bonita tarde maravillosa, de verdad, la gente conectado por ahí, activos ya. Y de esa manera nosotros también agradecemos, pues, por la divina providencia de nuestro papá Dios. De esa manera estar con ustedes a esta hora en el programa. 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Buenas tardes, bienvenidos al programa. Buenas tardes, bienvenidos a esta bonita secuencia donde tú puedes disfrutar lo mejor de la música y las canciones a través

0: 2 de la tarde con 17 minutos. Bonita la canción del sonido 2000 de Tarapoto. Hoy bonita canción sonando a esa hora de la tarde, ¿eh? Explosión tropical de la explosiva, ¿eh? Nos quedamos hasta las 3 de la tarde con lo mejor de esa bonita secuencia. Otros amigos por ahí disfrutando lo mejor de la música, el sano entretenimiento musical a través de la radio, ¿eh? La explosiva 102.1 FM la tiene todas, ¿eh? Hoy quiero enviar saludos para mi pata Led por ahí, ¿eh? Están preparando el bunguichi, ¿eh? Ahí está preparando, están amasando ahí con el tío Gil. Bien, habrán lavado su moquete esto, ¿eh? Bien, habrán enjuagado. No va a ser esa rosquete ahí, puro lejía, han lavado ropa hoy día. Puro detergente, bien, habrán enjuagado su mano, ¿eh? Así que saludos especiales para Lenny, tío Gil, ahí está la tía Sarita también escuchando la radio a esa hora de la tarde. Ahí en barrio Arequipa, ¿ah? Barrio Arequipa, ahí disfrutando lo mejor de la música, les deseo entretenimiento musical a través de la radio, ¿ah? Para mi Dorje Pereira, ¿ah? Un saludo especial para él. Gracias por su amable sintonía, mi Dorje Pereira. Vamos a sacar al aire mejor a mi Dorje, ¿ah? Mi Dorje es un majadero. Últimamente es bastante codiciado, dice, ¿ah? Ajá, así que ah, estamos en línea con mi Dorje Pereira. Mi Dorje, ¿cómo estás? Buenas tardes, ¿ah?
1: Hola, Henry.
0: Hola, ¿cómo estamos, mi Dorje?
1: Todo bien, todo bien.
0: Bien, ¿ah? Bien, de salud, ¿no? Eso es lo más importante.
1: Sí, todo bien, al palín.
0: Claro, oye, de alguna manera, ¿sí o no?
1: Claro, sí, claro, claro. Oye, ajá, a ver, remátale.
0: A ver.
1: Otro con sonido 2000, pues.
0: ¿Cuál de ellas? A ver, vamos, sonido 2000.
1: Hasta que amanezca.
0: Hasta que amanezca le vas a dar. ¿Ah? Hasta que amanezca.
1: Sí, se pone.
0: Hasta que amanezca le vas a dar hoy, mi Dorje, ¿eh? Le vas a dar miedo, claro. Ya metí a Irma, ¿eh? ¿Sí o no?
1: Sí.
0: Muy bien, para mi Dorje, gracias por tu amable sintonía. Ahí está tu canción que nos reclamas.

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0: danza del Pachilinga, ¿eh? Con Juanenco y su combo. Buenas tardes, bienvenidos a la persona que recién se conecta con esta bonita señal. Hoy una tarde bastante soleada. Para hoy inicia ese ya la temporada de lluvia. Según el Senami, ¿eh? Advierte que hoy, mañana, pasado, lluvia, lluvia, por aquí, por allá, acompañado de tormentas eléctricas y viento, ¿eh? Y bajas temperaturas, así que ya de que ya ir lavando la chompa, lavando el abrigo, desempolvando todo, ¿eh? Porque va a ser frío, ¿eh? Según el Servicio Nacional de Meteorología e Hidrología, Senami, ¿eh? 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Bueno, un saludo para la gente activada a esa hora.
1: Ahora sí.
0: Para el tío Midorge, ¿sí? Uy, tu Anamita por ahí escuchando el programa. Está, que nos reclama canción de Juaneco, no, de los Chenis de Pucallpa.
1: Eso es.
0: Recuerda su linda y calurosa Pucallpa, la tierra colorada.

Oye, Led, cuídale bien a tu señorita enamorada, a Manuela. No le creen a mi pata Leta. Ya lo saben, otros amigos, ¿eh? 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

0: salido corriendo y de rapidito antes que le acaben estos dos machaipochos, ¿ah? ¿Sí o no? Ay, caray, ¿eh? ¿Qué dirán de mí por ahí? Por ahí me dice alguien que ya quiere llover, ¿eh? Ya quiere llover, quiere sombrear, vaya, la última copa, ¿eh? Ahí hay habitación también para que duermas, ¿ah? ¿Eh? De pronto tienes miedo de llegar a tu casa, ahí te van a poner una cama, ¿eh? Bien atendido, ¿sí o no? Mi don que Pereira me dice quiere ir ya a estar con una guambra, dice por ahí. A ver, vamos a contactarnos con mi Dorje. Mi Dorje, ¿cómo está? Buenos días o buenas tardes, una vez más.
1: ¿Ah? Acá estoy llamando, Henry, para
0: a ver.
1: Complementaria por la hora de este de 2 a 3 el programa.
0: Claro.
1: A ver, póngale este de alma rebelde, pues. Un mal sueño.
0: Un mal sueño. ¿Qué has soñado? Soñaba culebra, creo, mi Dorje.
2: Ay, sí. Oh,
0: pues, tu vecina la gorda te está traicionando, ¿eh?
2: Ay, pues,
0: ¿sí o no? Esa gorda.
1: Ese es de Lauro.
0: Esa, de él, decía, se van a pelear ustedes.
1: Por eso bien tempranito a verle.
0: Ay, caray, mi Dorje, que ya se
1: va a correr. Ya, siga con la programación de mi Dorje de la tarde.
0: Listo.
2: Ay, pues,
0: ya viene la canción de mi Dorje Pereira que ha soñado, dice, ¿eh? Sueño pesadilla, dice mi Dorje, ¿eh? Vamos con esta. Antes, esta canción para los muchachos de la última copa. La última copa de Rey, ¿eh? ¿Sí o no? Para el tío Gil. Ahí amoldando el rosquete.
2: Ay, oh, pues,

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Buenas tardes, bienvenidos a... Pues empieza a ser oscuro, ¿eh? Parece que quiere llover de verdad. Oye, ¿qué pasó por ahí, DJ? ¿Eh? No le apretes ese botón, explosivita. ¿Sí o no? Oye, ¿qué tal, ah? Estamos iniciando la secuencia de variaditas en su punto. Buenas tardes, Perú. Buenas tardes, la gente de la provincia de Huachaga. Buenas tardes a nuestros amigos en la región San Martín. ¿Cómo están todos, ah? Buenas tardes, bienvenidos a esta bonita secuencia de 4 a 5. Vamos con lo mejor. O de 3 a 5, vamos con lo mejor de esta bonita secuencia. Variaditas en su punto. Así que contacten con nosotros al 964-790-341. Y la pasamos súper chévere a esta hora de la tarde. Hoy le comentamos que mañana estamos desde el estadio Adela Vargas Burga para llevar este partido tan importante de la serie. Bueno, ¿qué serie es, ah? Donde está el Yacuzzi Sapo Club, el Real Piscuyacu y Sargento Lores, ¿ah? Mañana se miden en la tercera fecha de la primera fase de la etapa provincial, ¿ah? Se mide mañana el Real Piscuyacu visita a Sargento Lores al Coloso, ¿ah? Adela Vargas Burga. Y nosotros vamos a estar con Explosiva en los Deportes ahí de este principal escenario deportivo. Así que estén atentos, ¿ah? Si quieres anunciar, puedes anunciar en Radio La Explosiva. Vamos a estar en el principal reducto deportivo del distrito del Eslabón. Así que, una vez más, buenas tardes, bienvenidos a esta bonita secuencia. 3 de la tarde con 5 minutos. 3 y 5. 9, 6, 4, 7, 9. 0, 3, 4, 1. Nuestra línea telefónica habilitada, vamos.

0: veo lluvia por ahí, ¿eh? Cuidado, de verdad creo.
1: No me das miedo.
2: ¡Ay, ya! ¡Pues decís el
3: chasquido! ¡Qué chévere! ¡Qué emoción!

bonita canción con cumbia bonita, madre. Señor, esta bonita canción es hora. 13 de la tarde con 11 minutos. Saludos a nuestros amigos en Pasarraya, claro, en diferentes sectores, diferentes barrios. Gracias por su amable sintonía. Nuestros amigos en Nueva Vida, Nueva Ilusión, Los Olivos, ¿ah? Diferentes sectores también, gracias por escucharnos. En el Valor Alto Piura, nuestros amigos por acasito nomás. La gente de Los Paltos, en Arceños, ¿ah? Gracias por su amable sintonía. Nuestros amigos, gracias. Bueno, por otro este extremo, queremos saludar a nuestros amigos en Sector 9 Israel, claro. Nuestros amigos de Salado, claro, la gente por ahí en Salado, Huitopampa, Cerro Negro, Huanganapampa. Uy, qué bonito, de verdad, por ahí conocemos, ¿ah? También saludos a nuestros amigos de El Dorado, ¿eh? Nuestros amigos de Los Ángeles, El Dorado, gente maravillosa también de La Divisoria. La gente, nuestros amigos que nos siguen la señal a través de El Dorado, Armanayacu, ¿eh? El Paraíso, Nuevo Santa Rosa. Ahí la gente maravillosa en Nuevo Horizonte, Santa Clara, Valle Grande, ¿ah? ¿Eh? En nuestros amigos en Angashiaku, ¿eh? Llegamos con total claridad y normalidad por todos esos lugares alejados de nuestro distrito, ¿eh? No lo decimos nosotros, lo dicen nuestros amigos oyentes, ¿eh? Que día a día nos dicen que nos escuchan a full volumen, ¿eh? O 13 de la tarde con 12 minutos. Buenas tardes, mi gente. Oye, ya llegó, ya está aquí. Oye, explosivita, ahorita entras o todavía. Ah, ya, todavía, entonces. Le dejamos para un ratico más. Para continuar con el programa con Explosivita aquí en Explosiva Radio. Nos quedamos hasta las 5 de la tarde. Para nuestros amigos en los diferentes girones y avenidas también. Para gente activada a esa hora de la tarde disfrutando lo mejor de esa bonita secuencia. A usted que me escucha, que baila, disfruta lo mejor de la música. A través de la www.

Oye, qué bonita canción, sensual caricia. La llave que yo te di, ¿por qué le botaste, ah? 13 de la tarde con 19 minutos, 3:19, ah, con lo mejor de la música, lo mejor de las canciones que suenan aquí en la radio. Somos la explosiva 102.1 FM. La tiene todas, ah. Saludos a nuestros amigos en los diferentes lugares que disfrutan lo mejor de la programación de variaditas en su punto. Así que continuamos nosotros presentando canciones buenas a esta hora de la tarde. Usted ahí en casa, en plena sintonía, como siempre, de lo mejor de las canciones que suenan aquí en la radio. Así que vamos con más música, con más canciones, que vamos hasta la...

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0: como quieres que te olvide, ¿eh? Bonita canción con Axel Stewart, ¿eh? Como quieren que te olvide. 3 de la tarde con 38 minutos, 3:38. Explosivita está con nosotros, ¿eh? ¿Cómo estás, Explosivita? Buenas tardes, una vez más, bienvenidos al programa, ¿eh?
1: Esto es medio anómico, todo esto. Yo hubiese venido corriendo. Este lluvia, tío, me malograste mi garganta. Si yo fuera joven, tomaría pues mi vaso, mi chuchuasca. Como soy niño, tengo que tomar nomás mi tecito de guayaba. Mi tecito de guayaba, nomás, tío, eso me mejora mi gargantita. Soy medio anómico. Sí, tío Henry, tú estás bien, ¿tú estás bien con tu garganta de trago Wix, igual de mi tío Montenegro?
0: Explosivita, estamos bien con la garganta nosotros, ¿ah? Bueno, que Explosivita, después del informativo vamos contigo. ¿Te parece, Explosivita?
1: ¡Excelente, tío! Después volvemos conmigo, ¿ya? Después ver con mis paisanos, después vuelves con yo.
0: Es de la tarde con 39 minutos. Vamos al espacio informativo a esta hora a través de la explosiva en los 102.1 FM. Las informaciones a esta hora de la tarde, amables oyentes. Encuentran violando a niñas a un sujeto en el monte en la banda de Chircayo. Esto en Tarapoto. Sujeto fue intervenido por los vecinos cuando estaba en un proceso de violación a una niña. En el monte, en la banda de Chircay, el sujeto ya estaba en prisión anteriormente por el mismo caso y a sus víctimas los llevaba con engaños al monte diciendo que les iba a regalar un lorito. Amables oyentes de la explosiva, Rospigliosis Mininterifami se enfrentan por una urgente compra de pistola para la Policía Nacional del Perú. La Policía Nacional del Perú necesita urgente 31.000 pistolas para lucha contra la inseguridad ciudadana, las que usan los nuestros en las calles, ya rondan pues los 10 años de antigüedad. Después de intento frustrado por comprar estas armas en el extranjero, el 2025 el Ministerio del Interior inició gestiones para encargar a la fábrica de armas y municiones del ejército SACFAME la compra de 31.045 pistolas calibre 9 milímetros destinadas a nuestros agentes del orden. La decisión fue o se fundamentó pues informes técnicos que señalaron riesgos de nulidad en compra al exterior y existencia de oferta nacional adecuada. Amables, mientras tanto, Domingo Pérez critica a mermeleros porque solo hablan de Sánchez y nada del narcogobierno de Keiko y su padre. José Domingo Pérez, la prensa habla de actividades pasadas sobre Roberto Sánchez, pero no dicen nada del narcogobierno que hubo en los años 90. Caso Vaticano, sobornos militares. El cártel Los Camellos, droga en avión presidencial, 162 kilos de droga en un buque de la Marina de Matarani, 62 kilos de droga en otro buque de la Marina de Hilo, venta de armas a la FARC, Demetrio Chávez Peña Herrera, Vaticano fue el principal narcotraficante peruano de los 90, en su juicio en 1996 declaró que pagaba $50,000 mensuales a Vladimiro Montesinos a cambio de protección e información de operaciones antidrogas. Acusó directamente a Fujimori de estar al tanto, condenado a cadena perpetua, luego liberado. Sobornos militares, sistema de corrupción en zonas cocaleras, Alto Huayaga. Narcos pagaban pues cupos a altos mandos militares y al CIN, a Montesinos y el general Hermosa, por protección a pistas, laboratorios y vuelos. Generó una red de tolerancia al narcotráfico dentro de la Fuerza Armada. Cártel Los Camellos, organización peruana de tráfico de cocaína con supuestos vínculos a Montesinos. Destacó pues por grandes decomisos en los 90, 2.300 kilogramos del Callao camuflados en Merluza. Ejemplo de cárteles que operaban con relativa impunidad durante el régimen. 4.175 kilos de droga en el avión presidencial en mayo de 1996 y encontraron 175 kilos de cocaína en un avión Douglas DC-8 de la Fuerza Aérea, avión presidencial. El vuelo era secreto con destino a Rusia. Solo condenaron personas subalternos. El caso fue minimizado por el gobierno. 5.162 kilos de droga, un buque de la Marina de Matarani en 1999 descubierto 162 kilos de cocaína ocultos en buque naval del Batarani, parte del escándalo de narcobuques que involucró a la Marina de Guerra del Perú. 6.62 kilos de droga a un buque de la Marina de Hilo en 1999. Se decomisó 62 kilos de cocaína en otro buque naval, BAP Hilo, u operativo relacionado junto al caso Matarani. Evidenció corrupción interna en la Marina durante el Fujimorato. Venta de armas a la FARC en 1999. Montesinos, con conocimiento alegado de Fujimori, vendió 10.000 fusiles AK-47 a la FARC colombiana. Las armas fueron lanzadas en paracaídas. Se encubrió pues con una falsa operación. Montesinos fue condenado por este caso, uno de los escándalos internacionales más graves. Lo que dice Domingo Pérez, que la crítica de los mermeleros de la prensa nacional, los capitalinos, porque solo hablan de Sánchez y nada de narco gobierno de Keiko y su padre en este proceso electoral, amables oyentes de la Explosiva Radio. Mientras tanto, el Ministerio de Justicia afirma que solicitud de indulto presidencial de Pedro Castillo fue declarada inadmisible el pasado 30 de abril a través de un comunicado. El Ministerio de Justicia indicó que toda solicitud de gracia presidenciales debe reunir las documentaciones necesarias para su admisibilidad, así iniciar su trámite correspondiente. Estas fueron las informaciones a esta hora de la tarde aquí en el informativo a través de Radio La Explosión.

bien, salud. Salud en la última copa. Con el pata Moisés Montenegro, ¿eh? Oye, mañana estamos en Piscuyaco y Moico, ¿eh? Mañana estamos en el Eslabón, perdón, ¿eh? Mañana juega Real Piscuyaco versus Sargento Lores. Usted la escuchará a través de Radio La Explosiva, a través del Facebook. Ahora sí nos vamos con todo, ¿eh? Con toda la máquina. Con toda la maquinaria de transmisión de Radio La Explosiva para transmitir por el Facebook. Imágenes sin...

0: Recordamos que mañana estamos desde las 3:30 de la tarde. Desde la de la Vargas Burga. Se juega ahí el Sargento Lores versus Real Pisco. Ya usted lo escuchará a través de Radio La Explosiva. Y lo podrá ver a través del Facebook. Nos vamos con todo el cargamento de transmisión. Ya. Nos vamos a El Eslabón. 3 de la tarde con 52 minutos. 3:52. Estamos aquí con Explosivita. Explosivita, tranquilo nomás. Paciencia, mi brother.
1: ¿Eh? ¿Qué pasa, tío? Me haces venir corriendo, mojando. Y todavía no me haces hablar rápido. ¿Cómo es esa la situación, tío Gerni? Tienes que hacerme hablar, pues yo no voy a venir por la por los gustos. No voy a venir por los gustos, yo aquí estoy en tu lado y no vas a hacerme hablar, ¿eh?
0: Y ahí, Prosivita, después de la pausa venimos con todo, ¿eh? Con más fuerza. Bonita canción sonando a esta hora de la tarde. Saludos a nuestros amigos que nos siguen a través de la www.laexplosivafm.com.

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0: Bonita canción sonando a esa hora de la tarde. A través de la explosiva. Saludos para Kenchi Meléndez, ¿ah? Para Kenchi Meléndez. A la gente que nos escucha en Alto Pachiza. Gracias por su amable sintonía. A la gente maravillosa que nos sigue a través de la www.laexplosivafm.com. Con toda la gana de presentarle lo mejor de la música a esa hora de la tarde. Otros amigos por ahí disfrutando lo mejor de esa tarde maravillosa. Hoy importante evento ahí, aquí en la Plaza de Armas, hoy a partir de las 8 de la noche. Con gran colorío, ¿eh? En homenaje a toda la madrecita linda de Pasarraya. Hoy habrá pues evento, ¿eh? Un evento artístico, cultural. En homenaje a toda la madrecita linda de Pasarraya, ¿eh? Pueden visitar nuestros pueblos aledaños a esta gran actividad en homenaje a toda la madrecita de Gil. Y recordarles que este domingo 10 de mayo, ¿eh? Desde las 3 de la tarde, en Yacuzzi, la cita musical, la cita bailable con los muchachos de Amor Paisano. Se viene con toda su fuerza el gran cargamento musical para celebrar con bastante alegría y fervor esta importante celebración en homenaje a toda la madrecita lindas de Alto Sapozo. En Yacuzisa se presenta Amor Paisano. Bueno, explosivita, ahí vas a estar, ¿o no?
1: Claro, voy a estar ahí en fiesta, tío, en fiesta. Es solo de borrachines, ¿ah? Yo no tomo ni aguardiente ni para en remedio, tío, ¿ah? Yo solamente tomo mi paracetamol. Yo solamente tomo mi paracetamol de un genio, ¿eh? Cuando tú me regalas mi jarabito, yo tomo mi paracetamol, ¿sí o no? Yo no soy como el tío Moículo para tomando sus chelas ahí en su bar, el último copa. Última copa, todos se han roto, ya tienen solo el mundo, mi último vasito ahí a tío Germi, ¿eh? ¡Muy bien, tío Germi! ¡Ya, vamos con la música!
0: Muy bien, explosivita, estamos aquí con todas las ganas de brindarles lo mejor de la música a esta hora de la tarde. Ladies looking hot. 4 de la tarde con 9 minutos, 4 y 9. Hacen variaditas en su punto.

0: es rico vacilón. Qué bonito suena aquí en La Explosiva. La tiene todas. Qué bonito, ¿eh? Nuestra línea móvil 964-79-790341. Para que usted pueda contactarse con nosotros a través del hilo telefónico. Mañana es de las 9 de la mañana en especial por el Día de Mamá. Así que ya lo saben, otros amigos. Mañana, contáctese con nosotros. Ahí estará, pues, nuestro muchacho que estará con ustedes en el programa, el especial por el Día de la Madre, ¿eh? Así que ya lo saben, otros amigos, amigas, pueden contactarse a través del hilo telefónico y de esa manera participar en el programa. Les anunciamos también que mañana estaremos desde las 3:30 de la tarde, desde la de la Vargas Burga, en la transmisión del partido. El sargento Lores, en calidad de local, recibe a su similar de Real Pisco. Así que ya lo saben, otros amigos, estarán atentos a esta señal a través de Radio La Explosiva en la FM. Y estaremos transmitiendo a través del Facebook como Radio La Explosiva y La Explosiva en los Deportes. 4 de la tarde con 16 minutos. Tengo un saludo por acá, Explosivita. A ver si me ayudas, por favor. A ver, Explosivita, por favor, si me ayudas, deletrea bien ya.
1: Henry, pásame su celular. Bueno, ¿a quién vas a mandar salud, tío Henry? ¿A quién,
0: ¿eh? Ahí lea, pues, Explosivita, lea para quiénes son los saludos, ¿ah? ¿Sabes leer? Tú me has dicho que sabes leer desde el jardín, que has salido aprendiendo a leer. A ver, deletrea, pues, Explosivita, ¿ah?
1: Muy bien, desafío para mí no es nada imposible, ¿ah? Bueno, quiero mandar salud, tío Henry, ¿ah? Me dice, manda saludos para Lenny, ¿eh? Para Lenny y mi anita Axel. Para Lenny y mi anita Axel están full sintonía del programa, ¿eh? Una música dice, corazón cerrando, ¿eh? No eres único, dice. No, tío, único. Vas a poner tipón de ese ñanito, tío Henry, ¿eh? El ñanito canta lindo, también es música, tío Henry. Quiero mandar más saludos para Lenny y Axel, para mi ñanito, ahí a

0: entrar en contacto telefónico con mi Jorge Pereira. Hola, buenas tardes, aló.
1: Buenas tardes, buenas tardes.
0: Hola, mi Jorge.
1: A ver, a la exclusivita, en vez que esté hablando mucho ahí, hágale buscar, pues, una música para todas las madres, bendita las madres.
0: Bendita la madre, qué explosivita, ve. Ya, mi Jorge, más adelante le ponemos la música que reclamas, ajá. Gracias por el contacto telefónico.
1: Ya.
0: Creancio, oye, explosivita, mucho hablas, dice, ya dije, mi Jorge, mucho hablas por ahí, que tienes que estar poniendo la música, pero vamos con la canción que le reclaman acá.

0: rinde la canción sonando a esta hora. Solo suena y la explosiva la tiene toda. Buena canción, sonamos para mi Jorge Pereira. Escuchando la radio.
1: Y escuchando el bar, tío Genio. Gracias por tu sintonía, tío Midores. Tío Genio, vaya la pausa ya, porque a ti tiene que pagarte la propaganda.
0: Bueno, nos vamos a la pausa comercial. Ya venimos, no sin antes. Saludos para Kenji. Ajá, para Kenji que nos sigue, nos escucha a esta hora de la tarde en Alto Pachiza, me dice, saludo para Kenji, ajá, para Kenji Fernández, ah, para Kenji Meléndez, ah, en plena sintonía de la radio a esta hora. Bonita canción con el lobo, José Luis Arroyo.
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0: Este domingo 10, vamos a Yacucisa. Amor Serrano que viene con todo su cargamento musical para homenajear a mamá en su día en Yacucisa desde las 13.

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0: ¡Ay, no me das miedo!
1: Oye, tanto miedo le das, ¿eh? ¿Por qué le das tanto miedo? Y Kenji, ¿por qué? ¿Eh?
2: ¿O no? ¡Ay, qué emoción! ¡Qué chévere!
1: 4 de la tarde con 39, estamos ya en la recta final de la secuencia. Les anunciamos que mañana estamos desde el Adila Vargas Burgas del Eslabón para llevar esta señal de este partido tan importante. La final de la primera rueda de la etapa provincial, donde que estará recibiendo el Sargento Lores a Real Pisciapa. Mañana importante partido, ¿eh? Se la escuchará a través de Radio La Explosiva y la Explosiva en los deportes, ¿ah? Unos saludos en Alto Pachiza, me dice, para Kenji Meléndez, ¿ah? Escuchando el programa, es ahora full volumen. Bueno, Explosivita, mándale un saludo a Kenji, ¿ah?
3: A ver, don Kenji, Kenji Jujumori. Era Kenji Jujumori, tío Henry, ¿ah? Era Kenji Jujumori ahí en Pachicilla, Pachiza. Chisano, de un saludo para mi tío Kendi, ahí hoy tío Kendi, ya ve, no se malo, vaya, te vaya a agarrar carachama, me mandes pues, me lo manda pues carachama pues, ¿ah? Dice que en Pachizo tío Kendi sabe carachama, dice, ay, mi tío Kendi, nada, me manda, de.
1: Ay, pero si no sea pidelón pues, por favor, ¿ah? Muy bien, cuando son las 4 de la tarde con 40 minutos. Saludos, me dice, por acá para señora Magali Fernández, ¿ah? Saludos para Lenin, también saludos para Axel, disfrutando el programa a esta hora de la tarde. Bonita canción con Sensual Caricia, una primicia 2026. 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

0: llegando ya a la recta final de la secuencia. Saludos para la gente linda que está con nosotros a esta hora de la tarde. Con toda la gana de presentarle lo mejor de la música a esta hora. Disfrutando las canciones que suenan aquí en Explosiva, la tienen todas. 4:47 la hora.
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0: en su punto. Mañana a partir de las 9, el especial por el Día de la Madre. Canastas, regalos y mucho más aquí en Explosiva. Mañana se estará regalando también el pase de cortesía para estar con la agrupación musical Amor Paisano, que viene con todo su cargamento musical, con toda la batería seria que viene Amor Paisano para hacer bailar en el caserío de Cusiza. Así que ya lo saben nuestros amigos, ¿eh? Llevar a mamá para homenajear en su día con la agrupación musical Amor Paisano en Yacuzista. Se viene con todo, ¿eh? Gracias a Tommy Sport. Ah, qué bonito, de verdad. Evento será desde las 3 de la tarde, ¿eh? Según lo que nos han indicado, ¿eh? Así que ya lo saben nuestros amigos, ¿eh? No se queden en casa este domingo 10 desde las 3 de la tarde. En Yacuzzi se la cita para homenajear a mamá en su día. Punto final, no sin antes enviar un saludo para la señora Magali. ¿Qué dice Magali? ¿Qué es Magali? Esa vez vamos a revisar. Este explosivita ha leído mal, me dice la señora. Para Magali, su apellido es Fernández. Ajá, ahí está. Me dice: hola, señor Henry, quiero enviar saludos. Muy bien, cambiaste de apellido, Fernández, dijiste, dice. Entonces, la señora Hernández, ¿ah? Así que no es Fernández, pero la señora Magali Hernández, ¿ah? Saludos para Lenin Axel, en plena sintonía en la radio a esta hora de la tarde. Nuestros amigos también. Uy, oye, explosivita, tu palabra de despedida antes que me vaya, por favor.
1: Ay, tío, no te digo, pues, estás loco, estás volado, también estás fumado hoja de yuca. Ay, tío, Jerry, también fumado hoja de yuca, también volado, todo, estás, creo, estás en la nube, ¿eh?
0: ¿Cómo crees, explosivita? Nosotros no... No entendemos de esa, ¿por qué dices hoja de yuca, ah? ¿Eh?
1: Se hoja, pues lo que fuman estos bañados, estos muchachos, estos viejísimos también, parece ojo de yuca, parece cuico, no parece, ¿cómo llama ese? Parece ahuigua. Que están comiendo hoja, ¿de poco más bien no comen, no tragan ese hoja de estar tomando, fumando ese humadera? Dios, que me dejo mal, por favor, a que la policía que les paleye cuando salen bajo de la puente. Ya, tío Jerry, me voy, ya, chao, cuídate, ya, chao, chao, mi tío Kendi, ya te mando la cara, chao, desde alto, pachizo, pues, ya, chao, nos vamos.
0: Muy bien, explosivita, nos vamos también nosotros. Gracias por su amable sintonía. 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Ahora sí nos vamos, chao, cuídense, buenas tardes, permiso. Han de comprar su rosquita y su pan de tío Gil. Ahí está, sale a la venta LED. Pantallas LED.

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